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En Estudio 5, 7 y 5 minutos. 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

en Estudio 5, 7 y 15 minutos. 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

en Estudio 5, 7 y 37 minutos. 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

0: 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En Estudio 5, 8 en punto. 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

en Estudio 5, las 8 y 10 minutos. 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

en Estudio 5, las 8 y 30 minutos. 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

en Estudio 5, las 8 y 34 minutos. 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

Estudio 5, las 8 y 54 minutos. 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

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En Estudio 5, 9 y 3 minutos. 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
1: En Estudio 5, 9 y 23 minutos. 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
9: En Estudio 5, 9:30. 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

en Estudio 5, 9 y 51 minutos. 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

en Estudio 5, 9:56. 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

en Estudio 5, 10 y 19 minutos. 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

En Estudio 5, 10 y 23 minutos. 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

en Estudio 5. 10 y 49 minutos. 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

en Estudio 5, 10 y 55 minutos. 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

en Estudio 5, las 11 y 19 minutos. 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

en Estudio 5. Las 11 y 23 minutos. 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

en Estudio 5, las 11 y 48 minutos. 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

en Estudio 5, las 11 y 53 minutos. 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

en Estudio 5. La 1:06. 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

en Estudio 5. La 1 y 18 minutos. 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

en Estudio 5. La 1:26. 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
1: La 1:38.
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en Estudio 5, la 1:45. 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

0: en Estudio 5. La 1:56. 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

en Estudio 5, 2 y 4 minutos. 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

0: en Estudio 5.
1: 2 y 15 minutos.
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0: en Estudio 5, 2 y 22 minutos. 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

en Estudio 5. 2 y 33 minutos. 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

0: en Estudio 5. 2:52. 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

en Estudio 5, 2:59. 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

0: En Estudio 5, 3 y 10 minutos. 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
1: Con ustedes, Natalia Jiménez.
2: Gracias. Hola, Leo.
1: La belleza.
2: Gracias.
1: De España y de ahora de México.
2: Eso, aquí estamos. Muchas gracias.
1: Al contrario, me voy.
2: No, no te vayas.

0: Mariachi 2000. 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
1: Gracias.
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en Estudio 5. 3 y 17 minutos. 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

0: en Estudio 5.
1: 3 y 27 minutos.
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en Estudio 5. 3:36. 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

0: en Estudio 5.
1: 3 y 47 minutos.
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en Estudio 5, 3:57. 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

en Estudio 5, las 4 y 9 minutos. 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

en Estudio 5, las 4 y 18 minutos. 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

0: en Estudio 5.
1: Las 4 y 30 minutos.
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en Estudio 5, las 4 y 38 minutos. 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

en Estudio 5. Las 4 y 48 minutos. 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

en Estudio 5, las 4 y 55 minutos. 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

en Estudio 5. 5 y 7 minutos. 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

en Estudio 5. 5 y 27 minutos. 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

0: gracias.
1: Pandora.
2: Queridísimo auditorio, han de saber de verdad la importancia que ha tenido este grupo en la carrera de Pandora. Gracias de verdad por habernos invitado.
3: Muchas gracias.
4: Buenas noches.
5: Buenas noches, Auditorio Nacional. ¡Que viva España! Gracias. ¡Y que viva México!
6: ¡Sí, señor!
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en Estudio 5. 5:34. 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

en Estudio 5. 6:01. 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
1: En Estudio 5, 6 y 5 minutos. 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

En Estudio 5, 6 y 21 minutos. 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
9: En Estudio 5, 6 y 30 minutos.
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en Estudio 5, 6 y 45 minutos. 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

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En Estudio 5, 7 y 2 minutos. 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

0: 7:06. Bienvenidos a Estudio 5 Noticias, edición correspondiente a hoy, 29 de septiembre del año 2026. Huánuco sin agua por 48 horas ya. Y no pasa nada. Incumplida el compromiso de Seda Huánuco de dar agua a partir de las 5 de la mañana. No hay servicio de agua hasta el momento. ¿Qué acciones han efectuado las autoridades? Cero. Cero acciones de las autoridades. Como si en esta ciudad, bueno, este pueblo, porque ya no somos ciudad, este pueblo, no pasara nada. Lamentable, lamentable lo que está ocurriendo en Huánuco y nadie hace nada ni dice nada para poder subsanar esta situación. 7:07 en Estudio 5 Noticias en su primera edición.
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0: Siete de la mañana con 7:07 y en el ámbito informativo nacional, el gobierno ha emitido un decreto de urgencia que incorpora la tercera disposición complementaria final al decreto de urgencia 0826, decreto de urgencia que dicta medidas de ejecución para las intervenciones ante el peligro inminente del fenómeno del Niño. ¿Qué dice esa nueva artículo, incorporación de la tercera disposición? Se incorpora la tercera disposición complementaria final al decreto de urgencia 0826, decreto que dicta medidas para la ejecución de intervenciones ante peligro inminente por fenómenos, precipitaciones pluviales asociadas al fenómeno del Niño. Medida excepcional. Excepcionalmente se autoriza a la Autoridad Nacional del Agua a adquirir insumos, bienes y servicios para la operación, mantenimiento, equipos, maquinarias y vehículos de titularidad de entidades del sector público y instituciones del órgano competente de ANA y la suscripción del convenio respectivo que contribuyan a optimizar los plazos de ejecución de las actividades de limpieza. Bueno, pues el ANA se les dan instrumentos para que pueda intervenir ante el caso de la del fenómeno del Niño. Eso es lo que dice esta resolución del Diario Oficial el Peruano, que como siempre en estos días, está dedicado a la fundamentalmente

0: de la información que nos trae el diario oficial El Peruano. Estamos hojeando rápidamente, revisando rápidamente lo que significa estas resoluciones o estas disposiciones legales que salen publicadas en el diario oficial El Peruano, y por supuesto entre ellas también están muchas de las resoluciones emitidas por el Jurado Nacional de Elecciones y que recién se están publicando en este momento, ¿no? Como es el caso de una resolución de la 0818 que confirma, dice, una resolución del Jurado Electoral Especial de Huánuco sobre, vamos a ver de qué se trata esta resolución. Es el que declara infundar el recurso de apelación del partido Somos Perú y confirma la exclusión de Marco Tarazona Ramos. Bueno, esta es la resolución y ya en Huánuco se publicó hace el contenido. Esta resolución es de fecha 25 de agosto y recién se publica más de un mes después, ¿no? Estamos a 29 y una resolución del 25 de agosto recién se publica en esta fecha. Bueno, esta es la costumbre del Jurado Nacional de Elecciones de publicar con demasiada tardanza las resoluciones que emite. Y bueno, pues que como emite muchas resoluciones, haga una separata especial y en un solo día dentro de la fecha emite todas las resoluciones correspondientes, ¿no? Y no después de más de un mes emitiendo estas resoluciones que ya se conocían anteriormente, pero que recién se publica. 7:11 y hablando de lo que significa precisamente el Jurado Nacional de Elecciones y el proceso electoral, el presidente del Jurado Electoral Especial de Huánuco, el doctor Jorge Luis Carrillo Rodríguez, da a conocer precisamente el último acto que han cumplido con relación al caso del señor, del candidato Luis Picón Quedo.
1: Ante todo, el quinto jurado especial electoral emitió una resolución excluyendo a dicho candidato por considerar que tenía una sentencia en primera instancia por delito doloso. Sin embargo, la situación fue que al formularse apelación, esta resolución se elevó al Jurado Nacional de Elecciones y el Jurado Nacional de Elecciones, a través de diferentes disposiciones y resoluciones, consideró que en los casos que no se había emitido pronunciamiento de fondo del recurso de apelación, que regresaran a todos los jurados, no solo acá en Huánuco, sino a todos los jurados electorales los expedientes que no habían tenido pronunciamiento, ¿no? Hasta el día 4 de septiembre. En ese sentido, también entre esos expedientes regresó el caso del señor Picón, del candidato Picón. En ese sentido, nosotros como jurado hemos dispuesto que se tenga, bueno, como parte de un candidato que esté en la contienda, porque así lo ha señalado el Jurado Nacional de Elecciones. Sin embargo, se ha dispuesto que se remita todos los actuados pertinentes a la Fiscalía Penal de turno para que proceda de acuerdo a sus funciones, porque el hecho de no haber declarado la sentencia es un delito. Entonces, al margen de que el propio proceso penal que tenga se derive si tiene o no responsabilidad, el hecho mismo en este caso que está participando en un proceso electoral donde tiene la obligación de declarar y no lo ha hecho, las sentencias que hubiera tenido, en primera instancia, entonces hemos remitido, reitero, al Ministerio Público, a la Fiscalía Penal Provincial de turno para que proceda con su función. Además, para que la población conozca la situación jurídica procesal en el ámbito penal de dicho candidato, también ya se ha anotado esa sentencia en la hoja de vida.
0: Es decir, doctor, bueno, se ha anotado esa sentencia.

0: la hoja de vida, eso está ya en el, digamos, para
1: el público conocido.
0: Para el público conocido. Pero además nos dice usted que se ha denunciado, esto se pasa a la fiscalía, eso implica que el señor Picón acaba de cometer un nuevo delito.
1: Se entendería, ¿no? Pero bueno, el que tiene que evaluar, calificar la situación, si esa conducta como tal, en su caso, constituye un delito, pero de manera genérica, sí, la omisión de, en general, ¿no?
0: De, porque se trata de una declaración jurada, ¿no?
1: Por supuesto, en un proceso electoral que tiene las reglas claras, ¿no? Y las reglas claras es que tú no puedes hacer, el omitir es falsear. Así está establecido en el reglamento. Por consiguiente, hay una situación de gravedad, porque no solo pues está originando una disparidad en que de repente él como candidato tiene una sentencia en primera instancia por delito doloso, sigue en contienda, mientras que otros han sido excluidos. En todo caso, lo que debe quedar claro y de manera transparente, que este jurado electoral especial sí ha emitido las resoluciones respectivas de exclusión, pero ya escapa pues a lo que decía el Jurado Nacional de Elecciones, que en el caso en concreto que usted me pregunta, está siguiendo en carrera, pero tiene esas dos situaciones jurídicas que se han dispuesto y establecido en su caso, ¿no?
0: Bueno, doctor, caso cerrado, ya los excluidos definitivamente no vuelven, y este caso del señor Picón pasa al Ministerio Público.
1: Sí. Básicamente, también aprovecho la oportunidad de reiterar que no solo este jurado electoral especial de Huánuco tiene el criterio, sino el Jurado Nacional Electoral ha dispuesto que se comunique a través de todos los medios que se cuente, que se indique que todos los candidatos ya excluidos, o ya sea por tachas o por otras razones, y que ya no estaban inscritos en la hoja y el padrón de tanto este jurado especial y también en la ODP, ya no pueden entrar al proceso electoral.
2: ¿Hay alguna sanción en cuanto a las campañas que todavía continúan haciendo, sabiendo de que no van a poder participar de estas contiendas?
1: Ese es otro extremo, gracias por la pregunta. Y nosotros hemos cumplido también con remitir todos los actuados pertinentes de aquellos candidatos o ex candidatos que están siguiendo haciendo una propaganda, entiéndase, distorsionada a la realidad, porque la realidad es que jurídicamente están excluidos del proceso, más allá que digan que hayan interpuesto o no algún proceso judicial o su reclamo. Hoy, a la fecha que estamos entrevistando, 28, que está entrevistando, hoy, a esta hora, no hay ningún cambio por este jurado electoral, ni hay ni un pedido que tengamos que resolver en relación a incluir o excluir.
0: Como tampoco hay caso pendiente en Lima, ¿no?
1: En eso. En Lima.
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0: Está claro entonces en el caso del señor Picón, que por una resolución del Jurado Nacional de Elecciones se benefició y volvió a la contienda electoral a pesar de estar sentenciado. Bueno, pues ahora pasa al Ministerio Público, ha pasado a la Fiscalía Penal de turno, remitido por el Jurado Electoral Especial, para que pueda pronunciarse sobre su actuación en su declaración jurada de hoja de vida. Es una declaración jurada. Ustedes saben que la declaración jurada, uno está obligado a decir la verdad. Bueno, pues el ocultar, el falsear información indica un nuevo delito por el que tendría que ser procesado don Luis Picón Quedo, que en su hoja de vida no declaró que tenía esa sentencia de activa emitida por un juzgado de Huánuco, en el cual lo condenaron, una sentencia condenatoria, y que inclusive en el mes de octubre de este año va a resolverse en la sala penal correspondiente, porque ya ha sido citada para la vista de la causa. Así que nuevos problemas para don Luis Picón, que por ser candidato ocultó su sentencia correspondiente. 7:19 a.m. en Estudio 5 Noticias.
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0: Siete de la mañana con 20 minutos ya en Estudio 5 Noticias, y el gerente de infraestructura del gobierno regional Huánuco, el ingeniero Daniel Maquistacio, da a conocer el estado de la recepción de la obra del Colegio Nacional Iyatupa, en el que se detectaron observaciones. No indica la cantidad de observaciones, pero en la revisión que hemos efectuado nosotros de la cantidad de observaciones, está alrededor de los 2.000, de las 2.000 observaciones que le ha planteado la comisión de recepción de la obra, lo que indica el gerente de infraestructura del gobierno regional.
4: Conocer todos los logros, las dificultades que hemos tenido en nuestra institución. La última ya.
5: ¿Cómo está el proceso de la recepción y entrega?
6: Buenos días. Sí, el tema de Iyatupa, que como es de conocimiento, la obra está culminada. Si no es culminada, lo que corresponde es el proceso de recepción de la obra, pues, ¿no? Que se conforma un comité en primera instancia, y luego ese comité se constituye a verificar la obra si se ejecuta correctamente de acuerdo al expediente técnico aprobado, ¿no? Entonces, ese proceso ha culminado el día 22 de este mes, ya suscrito el acto de observaciones. Mejor dicho, la obra tiene observaciones, ¿no? Hay un pliego de observaciones, del cual, según el reglamento, tiene un plazo de 45 días para que puedan levantar. Un décimo del plazo vigente o 45 días, el que resulta menor. En este caso, el que resulta menor es 45 días, según la normativa que le corresponde como plazo máximo para que puedan levantar observaciones. Ahora, iba a depender del contratista, ¿no? Si puede hacerlo en menos tiempo. He hablado con el equipo del comité. Si le pones mayor esfuerzo, el contratista lo podría hacer en menos tiempo, ¿no? Pero el plazo límite que tiene son de 45 días, contados desde el día 23 de septiembre.
5: ¿45 días, calendarios, ¿no?
6: Calendarios.
5: Ahora, ingeniero, dentro de esos pliegos de observaciones, ¿hay algunas estructurales que son difíciles de levantar? ¿O son algunas, o las observaciones son más...?
6: Todas son subsanables. Son subsanables, no hay ningún inconveniente por parte del contratista de poder corregir las observaciones. No hay ningún problema en esa parte. O sea, en el plazo de 45 días es más que suficiente, ¿no? O sea, con holgura, podría hacerlo en menos tiempo.
5: ¿Qué tipo de observaciones usualmente se ponen, por ejemplo?
6: ¿Ese
5: tipo de obras?
6: Es un décimo del plazo vigente.
5: No, ¿qué tipo de observaciones?
6: ¿Qué tipo de observaciones?
5: Por ejemplo, ¿alguna observación?
6: En este caso dijeron que hay algunas fisuras, por ejemplo, en el tema de los varios paños del pavimento que se tendría que rehacer. Algunos
5: ¿Cuál es la solución ahí? Cambiar el paño,
6: pues, ¿no? Después hay en el tema de los equipos biomédicos, es que que todos son subsanables, y que en ese plazo de 45 días sería más que suficiente para que pueda corregir.
7: ¿Cuándo se cumple?
6: Del 22 de septiembre, a ver, 22 de octubre, la primera semana de noviembre, ¿no?
7: ¿Qué decirle a la población, especialmente de los padres de familia del señor Villa?
6: Bueno, el mensaje para los padres de familia sería de que nosotros tenemos que cautelar, ¿no? Que la obra esté bien. No podemos entregar con observaciones la obra. Entonces ahí debéis un poco más de paciencia. Ya estamos siendo claros, acá está el acta de observaciones, que fecha 22 de septiembre, tiene un plazo de 45 días y hay que esperar que el contratista corrija a todos.
7: ¿Se le comunicó eso al director?
6: Sí, tiene conocimiento. Sí. Ellos tienen pleno conocimiento de todo este proceso.
5: Ahora, ingeniero, usted nos dice que son algunas subsanables. ¿Quiere decir que la obra tiene la calidad en términos generales exigido.
6: Ah, claro, obviamente, ¿no? O sea, no hay mayor inconveniente que pueda corregir.
0: Bueno, les vamos a leer algunas de las observaciones. Por ejemplo, en el módulo, en el primer nivel, en el servicio higiénico, dice mejorar el acabado de las juntas de manera general, mejorar la funcionalidad y acabado de la puerta, mejorar la pintura del cielo raso. En la dirección, luminarias se encuentran con rebabas de pintura, limpiar. Asimismo, no están correctamente instaladas toda vez que se visualizan aberturas en las esquinas del equipo. Se visualiza que en el cielo, raso cubierto por el equipo de las luminarias no están pintadas, está en dirección. Y así, ¿no? En sala de reuniones hay como 15 observaciones. Por ejemplo, es mejorar las fisuras en el encuentro entre el cielo raso y el aluminio, mejorar y asegurar las tapas de los tomacorrientes. Y así, bueno, en cada área que se ha revisado hay observaciones. Inconcebible resulta, porque la pregunta es, ¿y cómo la supervisión le dio el visto bueno a la empresa para decir que la obra está terminada? Si una obra está terminada cuando está todo correctamente concluido, ¿no? Falta pintura en el cielo raso, en muchas áreas, ¿no? Y esto es repetitivo, repetitivo en cada una de las áreas. En verdad, estamos revisando, es un documento de 101 páginas al cual hemos accedido. Estamos revisando que son páginas de páginas, son como 40, 50 páginas de observaciones de cada uno de los niveles, módulos que se tienen, cocina, sala de profesores, de servicios higiénicos de profesores varones, servicios higiénicos de profesores mujeres, las fachadas, mejorar la viga lateral donde se ubican los cortasoles, resanar la viga de soporte de los cortasoles, por ejemplo, en una fachada de uno de los módulos, mejorar la pintura del cielo raso. ¿Dónde estuvo? ¿De qué gana la supervisión? Es la pregunta. Porque la empresa dice que ha terminado y la supervisión le da el visto bueno. Y la supervisión le da el visto bueno. La pregunta es, en esta y en otras obras, cuando se hacen tantas observaciones, porque lo normal es que hay observaciones, vamos a ser realistas, pero casi cerca de 2.000 observaciones, señores, ya, este es el extremo. Este es el extremo de la ineficiencia de la empresa que estuvo a cargo de la supervisión de esta obra. Realmente impresionante la ineficiencia que se demuestra en esta obra. Y el gobernador regional ha ido a ver como 10 veces esta obra, no lo vio. Bueno, al fin y al cabo el gobernador regional no tiene ninguna responsabilidad administrativa sobre estas cosas. Él va, mira, le informa que está avanzando la obra, pero imagínense ustedes este tipo de accionar de esta empresa que ejecutó y la supervisora que le dio el visto bueno. 7:27 a.m, 7:27 a.m, nosotros nos vamos a la pausa comercial.
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0: Siete de la mañana, 7:33, y el problema del corte de agua continúa afectando gravemente a la ciudad de Huánuco. Estamos en contacto con Clever Calixto Natividad, presidente de la Junta del Comité Central de Juntas Vecinales de Huánuco, para que nos pueda dar su opinión sobre el tema. Clever, buenos días.
17: Toda la red de audiencia. Sí, Yuri, ya bueno, como ya se es una costumbre, ¿no?, de ser a Huánuco, de primero no avisar, ¿no?, de que anticipadamente que va a haber el corte del servicio de agua, dejando a la población pues totalmente desamparada, ¿no?, para prevenirse de poder acumular agua para prever, ¿no?, sus necesidades diarias. Y lo segundo es que sistemáticamente ellos mienten, ¿no? Mienten, engañan a la población con sus avisos, con sus notificaciones en las redes públicas, ¿no? Porque ellos anuncian de que va a haber un corte del o va a haber una restitución del agua, cuando ya sabemos de que el servicio del agua está ya en desabastecimiento, ¿no? En varios sectores. O sea, lo que ellos anuncian prácticamente es un engaño. Seguramente pues habrá una norma que para tratar de salir, de no caer en esas penalidades, hacen pronunciamientos, anuncios que no tienen nada que ver con la realidad, ¿no? El día de ayer nos hemos reunido, Yuri, varios dirigentes de la Junta Vecinales y también otros dirigentes de otras agrupaciones, y hemos acordado, primero, vamos a hacer un memorial, que ya lo estamos por emitir en unas horas, un memorial para que toda la población afectada y toda la población huanuqueña, ¿no?, en sí, puedan unirse a este memorial que va a ser presentado directamente a las altas esferas, ¿no?, de aquí, de Huanqui y a nivel nacional, ¿no? Mira, nosotros ya lamentablemente no confiamos de nuestras autoridades aquí en Huánuco, como ya le he venido diciendo en muchos años, bueno, muchas, anteriores oportunidades que hemos conversado, porque no hay resultados, ¿no? Entonces nosotros ya, por la sociedad civil, tiene que organizarse, tenemos que actuar, porque si nosotros no lo hacemos, la crisis va a empeorar. Lo que tenemos entendido es que al momento, por ejemplo, el canal de conducción está teniendo filtraciones y aparentemente, según el anuncio que ellos han publicado de Sierra Huánuco, están poniendo geomembranas para evitar pues la filtración. Pero eso tiene que hacerse en todo el canal de conducción. Hay 7 puntos críticos. Entonces ya nada nos garantiza que Sierra Huánuco va a lograr prever esta crisis, ¿no?, que ya se nos avecina, más aún con el fenómeno del Niño, que ya está a puerta, ¿ya? Entonces tenemos que actuar. Entonces nosotros estamos pidiendo a la población que se una a este memorial que vamos a poner puntos de recojo de firmas en la Plaza de Armas, en la Plaza del Santo Domingo, en San Sebastián, ¿no?, en la Plaza de San Sebastián, y también otros puntos más, en Amariles, en Pilcomarca, ya estaremos anunciando, pero es necesario, Yuri, ya que podamos actuar. Y en el pedido de este memorial va a ser lo principal. Primero vamos a pedir la separación el término más correcto sería pues la remoción, o en todo caso de todos los gerentes, los principales gerentes que están ahora a cargo de la administración de Sierra Huánuco, ¿no? Porque nosotros hemos visto de que durante, inclusive los mismos trabajadores de Sierra Huánuco nos manifiestan de que hay una inoperancia, una omisión de funciones, hay desidia, desdén para poder solucionar problemas aquí en Sierra Huánuco, ¿no? Ya se había visto estos problemas con anterioridad y no se actúa, o sea, no se le da el interés que debería tener para evitar estos problemas. Y lo otro es que no están preparados. Mira, el hecho de que ellos hayan anunciado el día domingo, ¿no?, que solamente iba a haber corte y la restitución iba a ser para el día de ayer lunes, que iba a restituirse a las 5 de la mañana. Luego emiten otra información diciendo que la crisis continúa y que recién de 5 a 10 de la mañana del día de hoy van a restablecer el servicio de 5 a 10 de la mañana. Entonces no nos están diciendo el problema real. O sea, aquí lo que nosotros estamos viendo ya, y hay en algunos lugares que ya no tienen agua de 2-3 días, y lo que va a ocurrir, Yuri, es de que acá por lo menos vamos a estar 2-3 días más con este desabastecimiento, que ellos denominan una baja de presión, ¿no? O sea, hay muchas locales que ya no tienen agua. Entonces nosotros tenemos que organizarnos para hacer este reclamo. No es posible que ellos, sabiendo que hay este problema, no actúen, ¿no? Es como cuando nosotros en ingeniería sabemos de que existe un mantenimiento preventivo y un mantenimiento correctivo. Entonces siempre nos enfocamos en el mantenimiento preventivo, tenés que prevenir, porque la prevención es mucho, más económica, es mucho más manejable, más tolerable ante cualquier situación. Entonces, el mantener preventivo es lo que se tiene que hacer. Pero en este caso no se ha visto una actuación y los recursos tiene Seda Huánuco, hay recursos, no podemos decir que no existe, que no hay presupuesto, hay recursos, ellos tienen 38 millones de recaudación al año según sus propios anuncios, ¿no? Y nosotros decimos que debe ser mucho más. Pero habiendo recursos, van a hacer trabajo de prevención. Al margen de que ellos digan que ellos no tienen plan de contingencia, solamente están en plan de gestión reactiva, que no sé si eso realmente es algo válido, ¿no? Nosotros en el sistema eléctrico, por ejemplo, en todo lo que es electricidad, siempre existe un plan de contingencia. No existe un plan reactivo, porque la contingencia, pues en este caso, más aún siendo agua potable, un líquido elemento, se tiene que prever pues, la población ante una crisis, qué es lo que se va a hacer. Y ese es el grave problema. Ok, entendemos de que las redes, las líneas de conducción, la plan de tratamiento, la red de distribución, son muy antiguas, que eso va a demorar un tiempo para hacer la reposición, el mantenimiento, la remodelación. Pero frente a eso, tiene que haber un plan de contingencia de cómo atender a la población en el tiempo de crisis. Ahorita es una crisis. Estamos en crisis en este momento y Seda Huánuco no lo quiere reconocer. Estamos en crisis y ante esta crisis se tiene que prever cómo atender a la población afectada. Y eso es lo que no se hace, Yuri. Solamente 4 cisternas tienen ellos para atender. Esas 4 cisternas, hemos hecho un cálculo, solamente atiende al 5% de la población afectada, solamente tomando en cuenta que están afectando, que van a afectar a un 50% durante el día y durante ya la, y si el colapso es mayor por semana, ¿no? Y ante esa eventualidad, ¿cuál es el plan de contingencia de Seda Huánuco? No existe ese plan, Yuri. Entonces, nosotros, por esa razón, con este memorial que estamos preparando, además de pedir la destitución de los gerentes de Seda Huánuco, también vamos a pedir ya de una vez ya el retiro de OTAS de Seda Huánuco. También vamos a pedir la intervención de la Contraloría. Vamos a pedir también que el tema esto que se investigue, que se haga ya una denuncia respecto a los cobros indebidos por los recibos de agua, ¿no? Se nos está cobrando, y ya se está demostrado, ya se nos está cobrando aire en vez de agua. Y también vamos a hacer, mediante este memorial, por eso pedimos la firma de todos los usuarios, de la población de Huánuco, para hacer llegar esto ante el Congreso de la República, tenemos que hacer llegar ante el Ministerio de Vivienda, tenemos que hacer llegarlo al Poder Judicial a través de denuncias que vamos a hacer ante la Fiscalía de Prevención de Delito, en el aspecto penal. Entonces ya nos estamos asesorando y vamos a hacer eso, vamos a tener que actuar de esta manera. Y lo otro ya es el acuerdo principal que hemos llegado al día de ayer, es realizar una marcha el día de mañana, miércoles, a partir de las 3 de la tarde, ¿no? La concentración va a ser en la Plaza de Armas y vamos a ir hacia Seda Huánuco, ¿no?
0: Bien, Clever, yo te sugiero... Sí, Clever, si nos escuchas. Yo lo que te solicito es que más adelante vamos a entablar conversación con el funcionario de UNAS y a partir de esa información que nos pueda dar el funcionario de UNAS puedas dar una opinión concreta ya acerca de lo que significa esto. Te solicito que más adelante volvamos a comunicarnos para darte una opinión sobre lo que da la información UNAS.
17: Esperaremos entonces, Yuri. Gracias.
0: Bueno, estuvo con nosotros Clever Calista Natividad, presidente del Comité Central de Juntas Vecinales. Sobre el tema esperamos, recalcamos más adelante una comunicación con SUNAS para poder tener una idea clara de lo que significa el trabajo que se está haciendo en estos días críticos. Nos va a informar SUNAS qué están haciendo, cuáles las medidas que están adoptando sobre el tema y cuál finalmente es la información que tienen ellos, seguramente mucho más directa de la que no se ha dado hasta ahora al público o a los usuarios de Seda Huánuco. 7 de la mañana con 44 minutos.
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0: Agradeciendo la paciencia de nuestro colega Alcides Mesías, vamos a Estudio 5 Deportes. Alcides, buenos días.
10: Buenos días, Yuri Valdivieso, buenos días, dale, nada más. Y bien, amables oyentes, Alianza Universidad no pudo pasar del empate frente al equipo tacneño, ¿no? El equipo guanuqueño han tomado el protagonismo desde el inicio del partido con el colombiano Omar Vázquez como principal generador de fútbol y encargado de dirigir el ataque. Recién a los 26 minutos, un centro por izquierda de Farid Ortega terminaría un autogol de Carlos Ventura. La respuesta de los tacneños fue rápida. Dos minutos después, Kevin Rodríguez pondría la igualdad. 1-1. Partido intenso, porque los dueños de casa, Alianza Universidad, volvieron a presionar y a los 30, Alexander Zucker cambió un penal por gol. En consecuencia, se ponía el partido 2-1, ¿no? Porque había una falta contra Georgino Cernaque. En los descuentos, ¿no? Kevin Rodríguez volvería a aparecer dentro del área para poner de cabeza el empate. No sabe, ¿no? Hay que trabajar más ahí, para en la saga, como para que fácilmente no te puedan empatar, más aún siendo local, ¿no? En este grupo, el primer lugar lo ocupa Manucci con 5 puntos, ¿no? Porque como fue puntero, ha tenido la bonificación de 2 puntos, está con 5. Bentín, con el empate en Huánuco, tenía un punto de bonificación en el segundo lugar con 2 puntos. Tercer lugar para la UDH con 1 punto. 0 balas, 0 puntos para la San Martín, que le golearon estrepitosamente. Una goleada tremenda, de verdad. Mientras tanto, en la Copa Perú, ayer no dimos los resultados, pero a las 7:47 minutos. Algunos de los resultados en la cual la Copa Perú, partidos entre locales regionales, Viracoca venció 2-0 Atlético de las Nieves, Virgen de las Nieves. En San Martín empataron 0-0. Dos clubes, amables oyentes, de un pequeño distrito que se llama Chanao, provincia de Lamas, tierra de nuestro amigo Génex. Es un distrito pequeño, es el campeón de la región San Martín. Ganó Iquitos y empató de local frente a Sport Huaja. Huaja es una comunidad nativa, pequeñita, nada más, no llega ni a distrito. Y creo que es un centro poblado recién. Pero la gente ha invertido, toda la comunidad pone su billetito, ahí van. Ha empatado 0-0. Unión Minas de Pamputa, 2-1 a Miguel Grau. Atlético Nacional de Iquitos venció 2-0 a UNAP. Sachapuyos 3-3, esto también empataron los de Amazonas, 3-3. Más adelante estaremos dando desde luego los resultados de todos los partidos, porque se pone y se viene los partidos de revancha. Ya mañana estaremos con esa información, y si gana nuevamente en Huánuco, si gana nuevamente Ipsa, prácticamente está asegurando, ¿no? No solamente estar en los 32, sino posiblemente hay que estar dentro de los 16 primeros. Se viene el fútbol femenino. Bueno, femenino siempre es maltratado, de verdad, ¿no? Cuando es lo más maravilloso del mundo, son las mujeres, las féminas, hay que tratarla bonita. Siempre la federación los hace jugar partidos de un día miércoles, luego tiene que ir a viajar a jugar un jueves por allá, que los hacen jugar en cancha neutral, por ejemplo. ¿Por qué no los hacen jugar ida y vuelta en esta etapa interregional que viene, no? Y de esa manera los dirigentes van a ver algo en su bolsillo, ¿no? De tanto gasto. Sí, es un gasto. Imagínense ustedes, ¿no? El hacer el equipo, estar pagando a la chica, porque no es gratis, ¿no? Al técnico, transporte, alquiler de canchas. Pero les hacen jugar en cancha neutral. Estoy muy molesto, de verdad, con esto. Señores de la federación, ¿cómo van a hacer eso? ¿Qué motivación tiene para el dirigente? Por eso no se masifican, pues. Imagínense ustedes, el de Huánuco ahora no sabe si jugar todavía con Junín o con la de Pasco. Incertidumbre, pero siguen entrenando, ¿no? Siguen entrenando, pero le dice, van a jugar en Lima, en tal lugar, ¿quién los va a ir a ver? Todo sale del bolsillo, de, ¿no? Incluso para la federación, para la organización, para los árbitros, transporte. No se maltrate así por el fútbol femenino, señores de la Federación Peruana de Fútbol. Pero igual, el amor al fútbol te da todo. Con el doctor Torres, dueño, fundador de del club Torres FC, están entrenando en horario nocturno. Cambiaron de técnico, ya no va Montero, sino está Yeyen Cadillo. Escuchemos al doctor Torres, presidente de Torres FC.
18: Amables oyentes de Radio Estudio 5, Estudio 5, Los Deportes, ya estamos finalizando el mes de septiembre y nuestras campeonas de fútbol del ascenso femenino siguen trabajando. Y para conocer un poco más, estamos con el doctor Torres, presidente fundador del club. ¿Cómo está, doctor? Bienvenido a Estudio 5 Deportes.
19: Hola, Alcides. Muy buenas noches. ¿Cómo estamos? Un saludo cordial a toda tu linda gente que nos sintoniza tu programa. Acá nosotros, como todos los días, ¿no? Entrenando con las chicas, preparándonos para ir a la Copa Interregional allá a Lima. Nada, ¿no? Como usted sabe que, gracias a Dios, se campeonó en la etapa departamental. Ya hemos traído también refuerzos, todo, y estamos entrenando ya con normalidad.
18: Y bueno, estamos aproximadamente, para que sepa la gente cómo es el esfuerzo que realizan no solamente la dirigencia, sino también las chicas. Se dan tiempo, 8:40 de la noche, y este es el horario normal que entrena, doctor, el plantel.
19: Sí, es que la mayor parte de las chicas estudian, trabajan, y se dan tiempo a partir de las 8 de la noche todavía. Pero, como te digo, ¿no? A veces este es un equipo amateur, y a veces tenés que esperar, ¿no? Sí. Las condiciones de las chicas. Hay chicas que son de provincia, de algunos pueblos que vinieron, y a veces estudian, trabajan también ellas, ¿no? Entonces, y eso se le da la oportunidad, ¿no? Para pertenecer al equipo y dar su tiempo también a ellos. Para que ahorita están completos el plantel, y ya también esta semana hemos tratado de buscar un buen comando técnico, y llegó otro comando técnico, y nada, ¿no? Si quieres seguir adelante, don Alcides.
18: A ver, profesor, eso es novedad para mí. ¿Quién está ahora al mando de la dirección técnica con toda la documentación requerida y exigente? Sí, sí.
19: Ahorita está el profesor Yeyen Cadillo. Entonces, es un profesor conocido acá en la región.
18: ¿Sí?
19: Él la última vez sacó campeón al señor de Chacas en la etapa nacional. Es un buen profesor, ¿no? Que tiene bastante conocimiento. La última vez dirigió en el Cusco, ¿no? A la Liga 3. ¿Y para qué, no? Hemos conversado y el profesor acertó, ¿no? Trabajar con las chicas, y la meta es, pues, ¿no? Llegar a la Liga 1.
18: Desde luego ustedes le han hecho llegar sus objetivos al técnico Yeyen Cadillo, saludos al profesor, y también desde luego habrá sugerido algunas chicas para que lleguen a reforzar alguna línea, doctor.
19: Sí, nosotros siempre hemos tenido nada más 14 jugadoras durante el campeonato, y la federación nos dice, ¿no?, que deben reforzar 6 jugadores en la primera, para esta segunda etapa de la interregional. Entonces, ahorita lo que hemos sacado es jugadores de 3 jugadoras tenemos del Chilco City. Es un buen equipo también que ha participado en esta etapa departamental. ¿No? Tenemos a Luden, tenemos a Dayana y a Rossi, ¿no? Son referentes del Chilco City. De igual manera, tenemos 2 chicas del Sport Grafima, ¿no? Sheras, y tenemos a la chica la más conocida, la Chelsea, ¿no? Esta es una chica, pues, de entregada a la institución, al equipo, y yo sé que con ellos, y uno estamos trayendo del Sport Rankers, ¿no? La cinta de Daisy Jorge, que ha jugado en el Sport Rankers este año, también está viniendo como refuerzo, ¿no? Son los 6 jugadores que están reportando en este equipo de Toro CFC.
18: Ah, qué bien, mira, y eso es importante, que el técnico pueda contar con todo el plantel y trabajar y ver quiénes puedan. ¿Están haciendo práctica o estos días todavía están puro full entrenamiento, formación física? ¿Cómo ven?
19: Sí, sí, hemos hecho una pretemporada. Nosotros hemos terminado el campeonato ya hace unas 2 semanas, casi 2 semanas ya. Entonces, pensando que el campeonato iba a comenzar este mes, pero a veces que va a comenzar el 10 de octubre todavía, pero nosotros normal practicando y hacemos partidos prácticos también. Entonces, las chicas están todos los días viniendo al trabajo, todo. Entonces, ese es el trabajo que dedican al club.
18: Sí, y las expectativas deben ir creciendo, ¿no? El aficionado, estar al día con lo que viene desarrollando el plantel de Torres FC. ¿Firme, doctor, el objetivo este año? Sí,
19: ahorita hemos apostado bastante, hemos apostado ya desde un principio de la liga, usted, como le comentaba una vez, ¿no?, que hemos traído 2 colombianos también.
18: ¿Cómo va?
19: Ahorita de Anca estamos trayendo 1, y así se han sumado los mejores, con una selección de guanuqueña, ¿no? Entonces, creo que tengo este año la oportunidad de lograr ese anhelo que siempre hemos tenido. Ya son 3-4 veces que un niño se elimina, ¿no? Ya este año no creo que es la vencida, y Dios quiera, pues traemos una liga de Liga 1 femenina acá, departamento de Guano.
18: Hace falta, ¿verdad? Hace falta. ¿Normal continúan las señoritas de Colombia?
19: Sí, sí, sí. Ellos están normal, ellos están trabajando normal. Tiene un contrato, se está cumpliendo todo, ¿no? Y para qué, gracias a Dios, son buenos jugadores. Una de ellas ocupó en la final departamental la mejor jugadora, la mejor goleadora, le han reconocido, ¿no?
18: Y los que me manifiestan que han trabajado siempre con hombres, con mujeres, y nos indican, pues, que las mujeres son bien responsables, ¿no?
19: Son responsables, que tienen las ganas de querer superarse. Y como le digo, yo hace 8 años estoy en el equipo de fútbol femenino. Yo hace 8 años, pues la gente iba nada más así para divertirse, ¿no? Pero ahora ya pues entrenan como un equipo masculino. Y tienen la misma técnica, el mismo aprendizaje, la misma enseñanza, igual que un fútbol masculino. Y pues, yo lo caracterizo de igual forma, ¿no? Pero para hoy, mujeres, la misma forma para que se juegue el fútbol.
18: Qué bien, de verdad. Y tú, como buen presidente, como que le encanta el deporte, ahí, en el lugar de los entrenamientos también, doctor.
19: Sí, sí. Entrenamos en cancha sintética en Tarazona. Ahora estamos en Girón, en la cuadra 17, Girón 2 de mayo. Hay una cancha sintética ahí. O sea, dependiendo también, porque ahorita estamos viendo que cada año nosotros nos tocaba jugar.
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19: Pasco también sacó campeón departamental, entonces no sabemos si van a jugar con Pasco o con Junín, entonces la más cercanía de la región, ¿no? Entonces, si jugamos con Pasco, posiblemente van a jugar en Junín, en Huancayo, ¿no? Huancayo es cancha natural. Y si jugamos con Junín, vamos a jugar en Lima. Lima es cancha sintética, entonces todos estamos intercambiando, estamos jugando a veces días que jugamos en cancha sintética, días estamos en entrenamiento en cancha natural. Entonces, eso todo está realizando las cosas con normalidad, todo pensando en el proyecto de PRO.
18: Ah, qué bien, de verdad que estén así. Me refiero a que hay la duda todavía si puede ser Junín y Pasco, pero entrenando en cancha sintética y pasto natural. Bien, doctor, de verdad te deseo el mayor de los éxitos. Te hemos conocido muy de cerca, muy dedicado, ¿no? Ahí apoyando al deporte, en este caso con el fútbol femenino. Bien, doctor, en cualquier momento estaremos informando a todo el aficionado por Radio Estudio 5.
19: Muchas gracias, profesor, muchas gracias. Y antemano agradecerle por la entrevista, ¿no? Y hacer un poquito más discusión, ¿no? Que el fútbol femenino también está.
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1: Bueno, llegamos a la parte final de Estudio 5 Deportes. Perdió la comunicación con Alcides Mesías y volvemos el día de mañana. Nos vamos a la pausa comercial y volvemos con nuestro invitado para este día. Toño Robles en Estudio 5. Volvemos con él.
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1: Ocho de la mañana, tres minutos, y damos la bienvenida en esta segunda hora informativa al candidato para el gobierno regional del partido Perú Nación, don Antonio Robles Jara. Toño, sí, buenos días.
3: Buenos días, Yuri, un gusto estar acá y muchas gracias por la invitación. Agradecido.
1: Bueno, Toño, cuéntanos, en primer lugar, ¿cuál es tu percepción de la campaña en esta última semana?
3: Bueno, realmente ha habido grandes cambios. Inicié casi al último mi candidatura. Hemos ido subiendo, escalando en la preferencia de las personas. Y yo agradezco de verdad el cariño y el respaldo de mucha gente en las calles, en las carreteras, cuando viajo, en los restaurantes, en el mercado, los puestos comerciales. Y también en las redes, ¿no? El cariño, los comentarios, los likes. De verdad, muy, muy agradecido con toda la gente por el respaldo que estamos recibiendo.
1: Y en los últimos días, ¿qué decirle a los ciudadanos que desean escuchar las propuestas centrales del candidato? ¿Qué es realizable? Porque a veces, muchas veces pensamos, lo ofrecen los candidatos, pero ¿de dónde va a salir tanto dinero?
3: Exactamente, nosotros hemos analizado muy bien las necesidades de Huánuco y hemos elaborado algunas propuestas. Por ejemplo, Huánuco necesita una nueva planta de tratamiento de agua potable. Ahora mismo estamos teniendo ese problema. Entonces, con tantos años que tiene de fundación esta ciudad, tantos años de antigüedad, estamos consumiendo agua que no es apto para el ser humano. Entonces, uno de los problemas principales que debemos resolver es el agua potable. Y esto no solo es competencia de la municipalidad, porque hemos estado evaluando este proyecto que va a tener cuatro componentes: una nueva captación, una nueva planta de tratamiento, una nueva red de distribución y una PETAR, una planta de tratamiento de aguas residuales. Entonces es un proyecto costoso que obviamente no lo va a cubrir la municipalidad, va a tener que asumirlo la gestión, el gobierno regional, tampoco el mismo gobierno hacerlo, sino buscar financiamiento del Ministerio de Vivienda. Hay una financiera extranjera también que va a aportar en este gran proyecto. Entonces, uno de los problemas latentes es eso, ¿no? El agua potable.
1: Bueno, eso es algo que todo el candidato regional ofrece de todo, pero menos lo que la gente necesita en el día a día. Tú estás planteando el tema del agua como una primera prioridad. Una segunda prioridad.
3: Las dos siguientes prioridades son la salud y la educación. En salud hemos identificado 337 puestos de salud, 158 de categoría 1-1 y 130 de categoría 1-2. Quiere decir, no tienen médico, no atienden las 24 horas del día, no tienen equipos, ni siquiera para rayos X, que ahora es tan fácil porque hay equipos portátiles, ya no se necesitan tremendas habitaciones ni infraestructura. Y lo mismo con la ecografía, son equipos portátiles. Entonces, atender la salud, que es de primera necesidad, es la prioridad de nuestro gobierno. Y por supuesto la educación también, que nos ha arrojado índices lamentables, muy bajos en comprensión lectora, en matemática. Entonces hay que atender de manera inmediata, de manera urgente, la salud y la educación.
1: Ahora, el próximo gobierno que asuma, la próxima gestión que asuma, se va a encontrar con un problema en vida. No te digo el día que va a iniciarse el fondo de deuda, sino ya desde ahora estamos hablando del fenómeno del Niño, ¿no? Que va a afectar. Ya está afectando, bueno, no ha tenido este clima que recorremos, ¿no?
3: Exactamente.
1: Ya significa afectaciones.
3: Mira, nunca se ha hecho un trabajo preventivo como debería ser. Para empezar, desde lo más básico y elemental, la descolmatación de quebradas, de ríos. No se ha hecho ese trabajo. Segundo, la prevención. No se ha fortalecido el COER, que es encargado de prevenir, y CPC, que es la central de prevención de desastres que trabaja en la Diresa, tampoco, y no se ha hecho un trabajo científico. O sea, todos son hechos, actitudes para tratar de resarcir los daños cuando ya han ocurrido. No se hace un trabajo de prevención, ni en salud y menos en desastres. Yo creo que ahora tenemos que hacer uso de la tecnología, de la ciencia. Hay países que están muy avanzados en prevención, en conocimiento del la conducta de la tierra, del agua. Entonces tenemos que hacer uso de eso. Tenemos que poner una central, el COER, darle tecnología para poder estar estudiando y analizando en épocas donde no hay desastre el comportamiento del agua, de las lluvias, de los sismos, de los terremotos. Gracias a Dios en Huánuco no hemos tenido un terremoto de gran magnitud, pero no estamos haciendo realmente un trabajo de prevención. Todo es resarcir cuando ya ha ocurrido, ¿no? Llevar frazadas, agua, que obviamente es necesario también atender a los damnificados. Pero yo valoro mucho el trabajo de prevención que se debe hacer.
1: Ahora, en esa línea, por ejemplo, el tema de las carreteras es fundamental, ¿no? Hay que garantizar las carreteras. ¿Qué pasaría, Antonio Robles, gobernador regional, a partir del 1 de enero, en términos de garantizar la transitabilidad de las carreteras, no solamente las carreteras centrales, sino también al interior de nuestras provincias, ¿no? Las más cercanas como las más alejadas.
3: Claro, nosotros tenemos un principal

0: central. Eso por un lado. Por otro lado, tenemos 794 kilómetros de vías regionales. Eso sí le compete estrictamente al gobierno regional. Y nosotros hemos tenido acceso, hemos podido conversar con este nuevo programa que ha creado el Estado peruano, que se llama ProRegión, y que va a asfaltar y va a mejorar carreteras regionales. Las regiones que va a intervenir en primer lugar son Cajamarca y Huánuco a partir del otro año. Van a asfaltar el 70% de todas las carreteras regionales. Pero tenemos que estar detrás de este programa, o sea, está a la disposición del Estado, pero nosotros tenemos que hacer la gestión, el seguimiento y habilitar estas carreteras. Tenemos tres problemas grandes dentro de la región, te comento brevemente. Huacaibamba no tiene acceso directo a Huánuco, tiene que pasar por Ancash, la región Ancash, para llegar a Huánuco. Lo mismo Marañón, tiene que pasar por la región de San Martín para llegar a Huánuco, y Puerto Inca tiene que pasar por Ucayali. Es decir, tienen que pasar por otras regiones para llegar a la capital de su región. Entonces, y en algunos casos son tramos pequeños que el gobierno regional, nosotros como gobierno regional, queremos garantizar la habilitación, el acceso directo, y luego hacer la gestión con ProRegión para el asfaltado de la mayor cantidad de kilómetros.
1: Otro tema que siempre preocupa es la falta de liderazgo, ¿no? O sea, llega el gobernador regional de turno, no lo digo por este, sino es histórico, y simplemente ni se ve con los alcaldes provinciales, ni con los alcaldes distritales. Entonces la falta de liderazgo es evidente, y esto evita o no permite que se pueda trabajar integradamente, ¿no?, regionalmente, de que los proyectos se puedan ir pensando en beneficio no de una provincia, sino de varias provincias, o también atender las emergencias de esa manera, ¿no?
0: Exactamente. Yo he estado haciendo un pequeño análisis, y en realidad no son 84 distritos y 11 provincias, no. Son 84 distritos que están agrupados en 11 provincias. Es decir, tenemos 84 alcaldes y un gobernador, que vendrían a ser 85 personas, 85 autoridades. Y tienes razón, nunca se han reunido estas 85 personas, ni al inicio del gobierno, ni durante el gobierno, ni al final. Yo pienso hacer reuniones, pienso hacer mesas de trabajo, de diálogo, entre las 85 autoridades que finalmente son las que tienen en sus hombros el destino de Huánuco, de toda la región. Y por lo menos el 30 a 40% de las obras de cada distrito y cada provincia tienen que ser enfocadas a un proyecto regional, a un proyecto grande, a un objetivo en común. Porque muchos distritos hacen los gastos de su presupuesto a su manera y a veces gastan en cosas que no están direccionadas. Entonces, mi propuesta es trabajar con estas 85 personas, constantes reuniones, y esto también es como participación ciudadana. Cada distrito, cada alcalde va a recoger las necesidades de su gente, de su pueblo, de su población. Pero tenemos que enfocar todo el esfuerzo, gran parte del esfuerzo, me refiero a un objetivo en común, regional. Esa es la propuesta en cuanto a liderazgo, como dices tú, y coordinación, ¿no?
1: Bueno, y esto permitiría pues de que se articule todo el desarrollo regional, ¿no? Que se articule toda la atención que merecen los pueblos que hoy no hay, que no ha habido históricamente, ¿no? A lo largo de estos, no recordamos ni desde Luis Miratén, porque nunca en estos 25 años de que ya vamos a cumplir de gobiernos regionales se haya notado un liderazgo regional, como me dicen los pueblos, y como dicen los pueblos, papá gobierno regional no se acuerda del distrito, del centro poblado.
0: Exactamente. Nosotros estamos trayendo una propuesta, un gran proyecto que se llama Huánuco, el proyecto Huánuco. ¿Y qué consiste? En convertir a la región en una región agroexportadora. Si bien es cierto, la agricultura es el primer motor económico en Huánuco, eso todos lo sabemos, pero es una agricultura que no está siendo rentable para mucha gente.
1: Para la mayoría no es rentable.
0: Hay agricultores que sí.
1: Tú conoces la realidad, por ejemplo, de Chubamba y de tantos pueblos que son pequeños agricultores de las parcelas. Para ellos no le llega nada de los anunciados esfuerzos o políticas regionales, ¿no?
0: Sí, exactamente. Una muestra nomás es el distrito de Chubamba, ¿no? Tiene extensas tierras de cultivo, tiene sierra, tiene selva. Sin embargo, es el distrito más pobre de Huánuco. Entonces yo le llamaría microagricultura lo que están haciendo, ¿no? Son pequeñas parcelitas. Entonces tenemos que generar esta transformación y lograr que la agricultura sea rentable para la mayor cantidad de personas, para la mayor cantidad de familias. Obviamente nosotros damos las oportunidades y ya el esfuerzo de cada agricultor se va a ver reflejado. Entonces esto es un gran proyecto y todo

0: los distritos y provincias tienen que apuntar a lo mismo. O sea, no puede ser solamente una pretensión del gobierno regional. Y la única manera de lograr esto es teniendo en cuenta varios aspectos. Primero, tenemos que hacer un programa de irrigación, ya estamos planteando nosotros. Como programa, no se trata solamente de arreglar canales, porque son más cosas. Entonces, primero es el mantenimiento preventivo y periódico de los canales de riego. Hay que garantizar el agua de riego. Segundo, debemos capacitar a los agricultores para que no desperdicien el agua. Estamos regando por inundación, que es un tipo de riego ya ancestral, donde se degrada la tierra y donde se desperdicia agua. Entonces, hay riego tecnificado ahora, tenemos que lograr eso. Y tercero, buscar otras alternativas, pozos, ¿no?, para extraer agua del subsuelo, con energía híbrida, es decir, eólica y solar. Entonces, esto va a facilitar el riego donde no hay acceso a canales de riego. Entonces, primero garantizar el riego. Luego, nosotros estamos planteando la creación de centros de innovación agraria en cada provincia. Y yo estuve hace unos días en la ciudad de Lima y conversé con algunos ingenieros.
1: ¿Es posible?
0: Es posible, porque no el costo va a ser menor. Porque he conversado con ingenieros de la UNI, tuve la oportunidad de visitar Lima, estuve en la Universidad Nacional de Ingeniería, y conocí a Salvador Arévalo, pueden buscarlo ustedes, es el secretario nacional de Industrias y Emprendimientos en la Universidad Nacional de Ingeniería. Él es docente ahí. Entonces, él me dice, podemos hacer convenios con la UNI para fortalecer este centro de innovación agraria. Es más, el partido Ahora Nación tiene como uno de sus pilares fomentar la industria en todas las regiones. Entonces, estamos encaminando las propuestas para que sean viables, no son meros ofrecimientos ni promesas, ¿no? Cada propuesta que yo estoy dando ha sido debidamente analizada, planificada, proyectada en el tiempo. Entonces, ¿qué necesitan los agricultores? Capacitaciones, tecnología, maquinarias, plantas de procesamiento. Estuve en Monzón, por ejemplo, hace unas semanas, he conversado con los productores y ellos no tienen planta de procesamiento. Cada uno lo adquiere, lo compra. El Estado no ha llegado a Monzón, a pesar de que tiene mucho potencial con el café. Entonces, necesitamos que el gobierno se acerque a la población.
1: Es decir, los proyectos que se hablan de diferentes entidades, por ejemplo, en Monzón, que tú acabas de decirnos que has estado por ahí, ¿no han llegado?
0: No, yo he conversado con los
1: productores. Estamos hablando de un café de alta calidad, ¿no?
0: Estamos hablando de un café que se puede exportar, que ya se ha hecho.
1: Que tiene nichos de mercado, no es por el volumen, sino por la calidad del café.
0: Por la calidad. Entonces, ¿qué necesitan los productores también? Ruedas de negocios, tenemos que dar las facilidades para poderlos insertar. Primero el mercado nacional, esto vamos a ir por pasos, y luego el mercado internacional. Tenemos Chancay, yo le he venido mencionando siempre el puerto de Chancay, por donde podemos sacar nuestros productos, pero no estamos aprovechando.
1: Ahora, hay un tema que tú has tratado, te cuento, hace algunos días atrás dimos a conocer el último reporte del Instituto Nacional de Estadística en términos de educación. Huánuco en el último lugar en analfabetismo, pero de lejos. O sea, de lejos. Y te quiero contar lo siguiente. Estamos con 16.5 de analfabetismo. El que nos antecede está en 11.5, ¿ya? Y sacando la diferencia entre varones y mujeres, resulta que las mujeres, 23.3% de mujeres son analfabetas y 9 punto y picos de varones. Y hay distritos en los cuales tú has mencionado Churubamba, donde nos indican de que el analfabetismo a nivel femenino podría estar llegando cerca del 50%. ¿Qué hacer? ¿Cómo atender a esa población que todos nos hemos olvidado, las mujeres, por ejemplo, en educación?
0: Es cierto, uno de los problemas, de la causa de ese problema es la deserción escolar. Hay jóvenes adolescentes que no están yendo al colegio. ¿Por qué? En primer lugar, porque tienen que ayudar a la familia en el campo, porque no tienen recursos, no tiene trabajo el papá, la mamá. Esa agricultura que mencionamos no es rentable para ellos y tienen que trabajar todos, en primer lugar. En segundo lugar, las distancias entre el colegio y sus viviendas. En tercer lugar, muchos hablan quechua. Y no es necesario mencionar zonas alejadas, tomando como referencia Churubamba, ya que estamos hablando de ese distrito. Mucha gente habla quechua y carecemos de profesores bilingües. Entonces, son varias causas que no han sido atendidas. No todo es infraestructura. A veces nos alegramos cuando se inaugura un colegio, ¿no?, moderno, muy bien se necesita, pero no todo es eso. También hay que ver este problema de la minería ilegal, por ejemplo, que está captando jóvenes y adolescentes. Y obviamente los chicos, por ganarse un dinero fácil, están dejando el colegio por ir a trabajar ahí. Entonces, el problema es socioeconómico. No es el problema solamente de infraestructura. Obviamente faltan colegios. Hay comunidades que están haciendo sus clases en el local comunal, en una casa prestada. No estoy diciendo que no sea importante, sí es importante. Pero también hay que ver el problema desde el lado social, sociológico. Para eso tenemos a muchos sociólogos, en el caso tuyo también, mucha gente que puede ayudar en este tipo. Hay que hacer estudios, o sea, todo se tiene que hacer con base estadística, con conocimiento del problema. Entonces hay que analizar muy bien, hacer estudios y atacar las causas. No solamente parchar la herida, como se dice algunas veces, sino atacar las causas.
1: Ahora tú has tocado el tema de educación y hace algunos años atrás llegó acá una misión de la Unión Europea que daba la vuelta por la educación y se quedó sorprendido de la calidad de los colegios, de infraestructura de colegios. Me decía, ya quisiera en Portugal tener algunos de estos colegios de área rural. Tenemos unas infraestructuras envidiables, pero que nos cuestan un dineral, ¿no? Que nos cuestan un dineral. Y esto podría comenzar a cambiarse un poquito, ¿no? O sea, decir a los ingenieros, bueno, sabes que no me hagas un colegio tan lujoso, hazme un colegio operativo con menor costo para que pueda, de tal manera que el gobierno regional, si tiene que apoyar, construir 2, 3 colegios, con ese mismo dinero puede construir 5, 6, ¿no?
0: Sí, exactamente. Por ejemplo, yo observo que los colegios ahora no tienen biblioteca física. Y es tan importante en la vida de un niño.
1: Tienen persona... otras áreas que podrían...
0: Claro, entonces yo no sé por qué estos proyectos, estos diseños de estos colegios, en la implementación no está considerada una biblioteca.
1: Ahora,
0: no
1: lo entiendo. Toño, perdón, te interrumpo. Y tú lo que estás dando es importante porque la educación moderna del siglo XX, del siglo XXI, de los años 2025, 2026, en Europa, en los países nórdicos, que son ejemplos de educación, es volver al libro físico, dejar la tecnología... que ha disminuido la calidad de la educación, ¿no?
0: Mira, la tecnología es necesaria, porque incluso hay colegios que no tienen internet. Debemos ponerle internet rápido a los colegios, eso no hay ninguna discusión ahí. Pero la lectura, o sea, tener contacto con un libro, te va a abrir la mente, te va a dar sentido común, te va a dar discernimiento, que son pilares en la evolución de una persona, en el crecimiento de una persona. Entonces, yo no veo... bibliotecas físicas en los colegios. Yo he trabajado en el COAR, te comento, el Colegio de Alto Rendimiento, y el espacio más importante es la biblioteca. Es más, en su diseño que ellos plantean, esta red de colegios en todo el mundo, porque es un colegio de bachillerato internacional, la biblioteca debe estar ubicada en el centro del colegio y todo el tránsito que hay del comedor a las aulas, a servicio higiénico, etcétera, deben pasar por la biblioteca, o sea, es estratégicamente ubicado para que tengan ellos contacto todo el tiempo. Y es una biblioteca interactiva, ¿no?
1: Pero en los proyectos del gobierno regional que plantea la infraestructura, no hay ninguna biblioteca.
0: Es lamentable.
1: Entonces esto cambiaría a partir de tu gestión.
0: Yo quiero implementar...
1: Decir a los ingenieros, acá me tienes que hacer una biblioteca.
0: Acá me hacen una biblioteca en todos los colegios que se va a construir, y los que ya están construidos, tenemos que implementar bibliotecas. Y sobre todo... motivar a los niños para una lectura de literatura regional.
1: ¿Cómo motivarnos? ¿Qué hacer desde el gobierno regional? Mira, ¿concursos? ¿Qué hacer? ¿Motivar para que el niño participe?
0: Primero, implementar bibliotecas. Es importante. Por ahí seguro algunos detractores van a decir que no estoy pensando ni hablando en mega obras, en puentes, en carreteras. Obviamente eso es necesario, pero eso lo va a hacer la gerencia de infraestructura. Es tan simple como eso. Pero nosotros debemos atacar el aspecto social humano, como te decía. Para mí, implementar bibliotecas en los colegios, en primer lugar, que sean interactivas, capacitar... Lamentablemente, en el Perú no tenemos bibliotecarios, no abundan los bibliotecarios, pero sí un buen docente puede trabajar, puede hacerse cargo de las bibliotecas con una capacitación, porque ahora las bibliotecas son interactivas, te decía. No es solamente estantes, no es un almacén de libros, como muchas veces se ha creído, no... La biblioteca tiene que ser parte de todas las actividades diarias del colegio. Esto lo aprendí en el COAR, en el Colegio de Alto Rendimiento. Ahí le dan mucha importancia a los libros. y sobre todo implementar la lectura de literatura regional. Tenemos grandes escritores en Huánuco, tenemos buena literatura. Aparte de leer textos científicos de conocimiento, tenemos que fomentar la lectura de literatura, que es lo que forma al ser humano, la literatura. Lo ha dicho muchas veces el premio Nobel de literatura Mario Vargas Llosa, la lectura, la literatura fortalece, hace que crezca una persona. Entonces, eso queremos impulsar en todos los colegios de Huánuco.
1: Bueno, a lo largo de esta conversación, Toño, ha ido aflorando algo importante, ¿no? O sea, temas, atención a la salud, atención a las necesidades básicas, atención a la educación. Y todo esto desde una mirada humana, ¿no? Entonces, en esa línea de lo que nos has estado planteando, ¿qué decirle al ciudadano, al elector, porque que este domingo 4 de octubre va a ejercer su voto? ¿Qué debe pensar, qué debe hacer el elector antes de emitir su voto, sea para la municipalidad distrital, provincial, regional, etcétera?
0: Yo les diría que piensen, que tomen conciencia, que reconozcamos todos que Huánuco está atrasado, que Huánuco está en pobreza, que la agricultura no ha sido rentable para la mayoría, que la educación está en pésimas condiciones, que el sistema de salud ha colapsado, y que optemos por una transformación. Necesitamos transformar nuestra región en todos estos aspectos. Y esto lo vamos a hacer sentando las bases de un cambio. O sea, alguien que te ofrece cambio de la noche a la mañana y te dice voy a hacer tal obra y con eso vamos a mejorar. No, obviamente que no. Necesitamos una visión de futuro, pero necesitamos sentar las bases y atender de manera inmediata salud, educación. Entonces yo les pediría que analicen muy bien todas las propuestas. No elijan a una persona como candidato, me cayó bien, me gusta, no me gusta. Analicen la propuesta, la visión de futuro que tiene, la capacidad que está demostrando para plantear la solución a los problemas. Nosotros traemos esta propuesta.
1: Y en esa perspectiva, ¿qué le ofrece Toño Robles al elector de Huánuco?
0: Al elector le ofrezco de manera inmediata solucionar los problemas de salud, que es lo más relevante. Hay mucha gente que está postrada en su cama, no está llevando un tratamiento adecuado, no tiene los medios ni siquiera para ir a un centro de salud, y cuando logra ir a un centro de salud o a un hospital con mucho esfuerzo, no lo atienden. Entonces, en primer lugar, atender a las personas que más lo necesitan, que han sido olvidadas. La salud, en primer lugar. El agua potable, repito, se está generando muchos cánceres en estómago, en los huanuqueños. Y cuando no nos toca ese caso, no somos sensibles, ¿no? Cuando no tenemos un familiar a veces con estos males, no le damos importancia. Entonces, no esperemos a que esto se agudice. Para mí, garantizar el agua potable es un problema latente. Parece mentira, ¿no? A veces quieren escuchar de los candidatos regionales, te decía, las mega obras, los proyectos, los puentes, los grandes cambios, los bonitos discursos, las bonitas promesas. No, aquí hay que atender los problemas de primera necesidad. Agua potable, salud, la educación y mejorar la agricultura para que sea rentable.
1: Ahora, tú al iniciar esta entrevista partías de algo, de lo que la gente te dice cuando te encuentres. ¿Qué te ha enseñado este proceso electoral que está llegando a su final?
0: Me ha enseñado muchas cosas, algo que lo he podido constatar. Cuando eres honesto, limpio, transparente, cuando no tienes ningún problema de corrupción y nunca lo has tenido, la gente lo reconoce. En Huánuco nos conocemos, Huánuco es fácil saber quién es quién. Entonces, ese cariño y ese respaldo de la gente, yo lo noto, yo lo siento sincero. Y también yo estoy siendo sincero con la gente. Yo no tengo ningún interés de apoderarme del gobierno regional, de hacerme millonario con este cargo.
1: ¿Tienes empresas constructoras?
0: No tengo ninguna empresa, ni amigos, ni candidatos, ni allegados. No tengo financiamiento absolutamente de nadie. Estoy totalmente limpio, libre, sano, bien parado, costeando mi campaña con los escasos recursos que tenemos, que tengo y que están colaborando algunos amigos cercanos. Pero no hay ningún financiamiento detrás de mi candidatura. Si quieren pueden investigar a mí, a cualquier candidato. Y si hubiera alguna denuncia, una investigación que diga lo contrario, yo sería el primero en reconocerlo. Pero no tengo ningún acto de corrupción ni cercano a mí ni en mi entorno.
1: 30 segundos para que te dirijas al elector.
0: A todos los huanuqueños, pedirles el voto de confianza. Nosotros hemos analizado muy bien la problemática de Huánuco, estamos trayendo propuestas para solucionar los problemas álgidos de nuestra región. Convocar a todos a que nos respalden con el voto, marcando los cuatro cascos de Ahora Nación en toda la región Huánuco, en las comunidades. Yo tengo un cariño especial y tengo también un interés especial en fortalecer las comunidades campesinas, que finalmente no tienen recursos, casi el Estado no llega hacia ellos. Entonces, tengo un interés para fortalecer estas comunidades. Pedir a todos su voto de confianza. Estamos totalmente convencidos de que Huánuco puede salir adelante.
1: Gracias, Toño. Estuvo con nosotros el candidato a gobierno regional por Ahora Nación, Antonio Robles Jara, conocido popularmente como Toño Robles, quien nos ha dado a conocer todas sus propuestas para este elecciones de este domingo 4 de octubre.
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1: Vamos a la pausa comercial y volvemos con Estudio 5 Noticias.
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1: 8:35 Último segmento informativo de Estudio 5 Noticias. Y el corte del servicio de agua que continúa hasta saber cuándo, hasta que nos puedan informar cuándo se soluciona esto, nos lleva a tener que buscar las fuentes de información, como es el caso de la SUNAS Huánuco. Nos encontramos con el señor José Luis Pau Carvalvín, jefe de la oficina desconcentrada Huánuco de SUNAS. Don José Luis, buenos días.
15: Buenos días, Yuri. Muy buen día y a todo tu público oyente. Muy buenos días. Gracias por permitirme dirigirme a la población, a tus oyentes.
1: Bueno, en primer lugar, ¿cuál es el análisis de todo y la evaluación que están haciendo ustedes de toda esta situación?
15: La primera acción que nosotros hacemos es contactarnos con la empresa para ver cuál es el problema. Y bueno, como ya ustedes han visto a través de los comunicados, nosotros también hemos verificado esto en campo, de que se ha detectado pues filtración durante los trabajos de excavación, ¿no? Como dice, el plan no era que se suspenda, sino que ellos ya tenían identificado y contratado a una empresa para realizar estos trabajos de estabilización del canal de conducción. Entonces ya después del tercer día más o menos, identificaron esta filtración que había debajo de la excavación, ¿no? Y una fisura también. Entonces, ellos ya venían trabajando desde la semana pasada y el día sábado detectaron esto, y es motivo por el cual suspendieron de un peligro, de un colapso, de que otra vez pudiera caerse, no en la parte que tuvimos, ellos tuvieron problemas en el canal en mayo, sino adyacente a este problema, ¿no? O sea, unos metros más, ahí era el problema donde podría darse. Entonces, por prevención han tenido que suspender los trabajos, pero ya se ha retomado el día de ayer y han detectado, han visto qué es lo que tenían que hacer y ya han empezado a trabajar, inclusive en la noche también. Y a estas horas nosotros venimos monitoreando, uno, el trabajo que se viene haciendo. Ya está aperturado el paso de agua cruda en el canal, ¿no? Es decir, que ya en el transcurso del día se estaría solucionando ya todo el problema, porque ya se ha estabilizado un poco con los trabajos de ayer y debería, me imagino que en horas de la tarde ya normalizarse el servicio. Dos, la otra acción que nosotros hacemos es de que la empresa tiene la obligación de abastecer, ¿no? El abastecimiento alternativo que nosotros le llamamos a través de los camiones cisternas. Ayer han trabajado con 4 de los cisternas que ellos cuentan, pero para hoy día se prevé, ahí han pedido también el apoyo de Tingo María para que llegue un cisterna más, ya llegó, también debe estar saliendo hoy día, así como el gobierno regional ha puesto a disposición 2 cisternas también. Entonces, con 7 unidades deben ya estar saliendo a trabajar. Nosotros también ya el equipo ha salido a monitorear esto, y más bien a través de tu radio nos puedas decir en qué lugares más, porque ya hay varios sectores que ha llegado el agua esta mañana, ya está llegando, ¿no? Caso de Pilcomarca, por ejemplo, que ayer no tuvo agua, se ha priorizado y hoy día ellos deben tener agua todo el día, ¿no? Y algunos sectores de Huánuco que efectivamente deben estar, para eso son los cisternas. Y más bien, como siempre, agradecer a la prensa que a través de ustedes, la población, nos informa en qué lugares está faltando para coordinar con la empresa. Nosotros también, a través de las llamadas que recibimos de los usuarios, a través del 1899 que nos informan, o del el número 20-1063, número fijo de acá de Huánuco, también nos enteramos en qué lugares están faltando e inmediatamente estamos coordinando con la empresa para ver esto, ¿no? El equipo está en campo en estos momentos también, ya justamente viendo el desplazamiento de estos cisternas. Eso es lo que te podría informar en estos momentos, Yuri, y si hubiera alguna pregunta más.
1: Sí, bueno, un tema que antes de entrar al análisis de los trabajos de Seda Huánuco, sino en lo que es la atención de emergencia, hace algún tiempo se habló de que cuando se tuviese alguna emergencia, el ANA iba a poner a disposición los pozos de agua que hay de diferentes empresas privadas, de tal manera que éstas contribuyan. ¿Esto se está dando o por lo que escucho no se está dando? Bueno, ¿qué posibilidad hay a partir de esta emergencia que esta situación se pueda efectuar, ¿no? O sea, de que apenas Huánuco Amarillo y Pilcomarca tenga una emergencia, o en cualquier parte de donde haya este tipo de emergencias, los pozos, que son varios, porque en algún momento Lana informó que eran decenas de pozos que hay entre Huánuco Amarillo y Pilcomarca, se pudiesen también poner a disposición como emergencia. ¿Qué hay sobre esto?
15: Sí, efectivamente, pero como te digo, de acuerdo al análisis que se ha hecho, hoy debe restablecerse, porque si hubiera sido lo contrario, de repente estaríamos recurriendo a lo que tú dices, ir a coordinar con el ANA y ver esos temas, ¿no? Pero yo confío, como te digo, ya estamos informados y hemos visto que ha desaperturado el paso del agua cruda en este canal. Entonces, eso es lo que te podría decir por el momento. Sí he escuchado la predisposición del ANA de poner, pero no se ha materializado aún esto, el cómo podría hacerse, el procedimiento propiamente y en qué tiempo de podría estar eso, ¿no?
1: Ahora, usted nos indica que ya ustedes han visualizado han podido verificar que ya se está dando el pase. Bueno, ¿y por qué no lo informa Seda Huánuco? Que debe ser esta la primera información, ¿no? Que le tranquilice. Pero además que hay sectores de Amarilis, por ejemplo, toda la vía colectora, nos levantamos a las 5 de la mañana, ni una gota de agua, hasta hace pocos instantes, ¿no? O sea, que tenga el último reporte, que tampoco termina de llegar el agua a los primeros pisos. No le hablo yo de los edificios que hay a lo largo de toda la vía colectora. Entonces, por ejemplo, ¿qué hacer cuando Seda Huánuco incumple este tipo de compromisos con la población?
15: Perdón, disculpa, se entrecortó un ratito la llamada.
1: Bueno, sí, te decía, le decía a don José Luis, se ha incumplido el tema del horario, por ejemplo, en el tema de la vía colectora, donde hay decenas de miles de pobladores. ¿Qué hacer en este tema?
15: Como le digo, uno es comunicar ahora lo otro. Si la mayoría tiene el tema de los medidores, obviamente no va a pagar por el agua que no consume. Nosotros pagamos por el agua consumida. Si hubieran usuarios que no tienen el medidor y pagan por asignación de consumo, consumo promedio, ellos sí tienen el derecho de que se les haga un descuento en el consumo mensual, ¿no? Si tuvieran alguna orientación, como le digo, pueden llamar al 1899, al 291063, que es línea de Huánuco, o a personarse al Girón Tarapacá 727 para brindarle las orientaciones correspondiente, solo en esos casos, ¿no? Pero los que tienen medidor no se ven afectados en el pago, porque ellos pagan, como dice, por el consumo efectivamente realizado que está registrado en los medidores, ¿no? Si es que no ha habido agua, obviamente ese medidor no ha lecturado, obviamente, no hay lectura, ¿no? No hay avance en la lectura, por tanto no hay mayor pago.
1: Bueno, acabamos de recibir una llamada telefónica de una usuaria. Las personas con discapacidad no pueden acceder al agua porque no pueden, o sea, tienen discapacidades físicas u otro tipo de discapacidades que les impide llegar. ¿Qué hace? ¿Se ha identificado, por ejemplo, este problema al interior de Seda Huánuco o de SUNAS?
15: Los cisternas a veces resultan insuficientes cuando se quiere atender. Es por eso que hay hoy día el apoyo de 3 cisternas más. Y bueno, se pone en los puntos públicos fijos, en cuanto se puede. A veces, yo también he participado en varias distribuciones que hay, se trata de llegar cuadra por cuadra, lo más cerca a los usuarios, como el caso que tú refieres, o cuando hay una pendiente y hay ancianos, cuando estamos ahí, se coordina y se trata de servir a todos, ¿no? Viendo esta problemática, como dices, de ancianos o personas con discapacidad. En campo ya se ve eso, se coordina con la empresa, con el mismo conductor del cisterna para poder tratar de llegar lo más cerca posible a esta población.
1: Bien, eso es en relación a la atención. Ahora, en relación al problema en sí, Estamos hablando de la del colapso de algunas partes del canal de conducción, ¿no? O sea, pero no estamos hablando del colapso de centenares de metros o de kilómetros, estamos hablando de algunos metros, y la pregunta es, que se cae de madurez, ¿por qué se demoran tanto en atender el colapso de 10, 20 metros de la, del canal de conducción?
15: No, bueno, este es un tema de obras, de ingeniería, donde nosotros ya no intervenimos. Este caso es un contrato de una obra para la instalación de gaviones, ¿no? Este, nosotros nos concentramos más en el tema del servicio al usuario. En este caso, ante la falta de agua, el abastecimiento alternativo a través de camiones cisterna. Esa es nuestra tarea y estamos desde tempranas horas hasta tarde coordinando y acompañando, monitoreando este abastecimiento, ¿no? Si hubiera mayores cosas, mayores problemas que puedan ser de responsabilidad de la empresa, ya entra fiscalización a hacer su trabajo, ¿no? Pero por ahora, como te digo, si en el, además la empresa tiene un plazo de 24, 48 horas, dependiendo la complejidad del problema, para solucionar el problema. Es por eso que monitoreamos nosotros, ¿no? Si detectara que es responsabilidad de la empresa, porque este es un caso, como dice, un caso fortuito, un hecho mayor, como sabemos, este, el crecimiento del ámbito aquí en la ciudad es un poco desordenado, ya saben ustedes los problemas, gente que va talando los talud por ganar terreno, son los que ocasionan estos problemas, ¿no? Entonces, no tanto el 100% responsabilidad de la empresa. Pero eso se ve justamente cuando ya se decide hacer una supervisión propiamente, una fiscalización para determinar la responsabilidad de la empresa. Tiene que acreditarse eso, ¿no? Muchas personas a veces piensan que solamente ya debe ser la multa inmediatamente. Este es un procedimiento, ¿no? Un procedimiento administrativo de acuerdo a ley que hay que seguir todos los pasos que establecen el marco normativo, ¿no? Para poder determinar esto. Por ejemplo, si hoy día ya se soluciona el problema, estaríamos ahí. Y SUNAT también, aprovecho para decir, viene brindando asistencia técnica en el tema de planes de contingencia en la empresa para estos casos, ¿no? Y estamos trabajando en esa tarea, seguramente que la empresa ya lo dará a conocer, y sí, siempre da a conocer sus planes de contingencia que pueda tener. El primer plan es obviamente el tema del abastecimiento alternativo, ¿no? Hasta conseguir una nueva fuente de agua, sabemos que hay proyectos para hacer una nueva planta, una nueva línea de conducción, y eso no está en manos, obviamente, 100% de la empresa, sino es gestión, es inversión y alta inversión. Aprovecho para decirle, por ejemplo, SUNAS ha hecho una estimación de cuántos recursos se requieren en Huánuco para cerrar las brechas, ¿no? Que las brechas de inversiones que tiene en Huánuco en el ámbito de la EPS es de 1.343 millones. Eso es lo que se necesita para tener, como dice, poder satisfacer a toda la población, incluida las que no tienen agua, incluida las futuras generaciones de acá a unos 30 años. Eso es lo que se requiere, y obviamente que las tarifas es insuficiente para poder solventar ese gasto. Son 1.343 millones que tanto el gobierno local o regional deberían ver la mirada en la misma empresa, de ver otro tipo de financiamiento, ¿no? A través de las obras por impuesto, como se está haciendo con el canal, a través de la cooperación internacional, a través del gobierno central, el tema de las grandes ciudades, que también tiene muchos años y que no funciona, el tema de la PETAR, ustedes saben más que yo qué tiempo ya tiene esto, y las acciones que vienen haciendo los gobiernos de turno, ¿no?
1: Ahora, don José Luis, usted nos indicaba las zonas donde no llega agua. Nos informan a través de las redes sociales que los vecinos de la Alameda de la República tampoco reciben agua desde el día sábado, ¿no? Y que se había programado la entrega por cisterna en la esquina de Guayaico con la Alameda de la República, que solamente alcanzaba a unos vecinos cerca, pero no a toda el vecindario. Ahora, con todos esos planes de contingencia, ¿a qué porcentaje de los usuarios de Seda Huánuco se está logrando atender?
15: No, yo estimo, como te digo, que ahorita ya están en más del 50%, pero sí, por eso están los cisternas, y voy a priorizar esto de Guayaico, porque como tú dices, sí hemos recibido llamadas también de vecinos desde temprano, de que ayer no les ha llegado el agua, y en estos momentos, terminando nuestra entrevista, voy a coordinar para que puedan priorizar esta zona de, de Guayalco, la Alameda, ¿no? Que pueda llevarse. Y así, más bien gracias a los vecinos que nos llaman, a través de los teléfonos, a través de las radios, nos enteramos, como les digo. Por favor, un mensaje a los vecinos que llamen al 1899, que es nuestra línea gratuita a nivel nacional, o en todo caso al teléfono fijo de SUNASA aquí en Huánuco, el 062-29-1063. ¿No? Y nosotros estaremos tomando nota y inmediatamente coordinando para poderlos atender y abastecer a través de los sistemas, obviamente con la empresa, en coordinación con la empresa, porque ellos son los responsables, ¿no? Nosotros obviamente monitoreamos para que ellos cumplan con esta obligación que tienen.
1: Don José Luis, le agradecemos la comunicación y le queremos comprometer para la 1 de la tarde para que nos pueda informar de una manera más sucinta los avances de estos trabajos y cuál es la solución final que se pueda dar hacia esa hora de la tarde. Gracias a usted.
15: Gracias a ti.
1: Bueno, estuvo con nosotros el jefe de la oficina Huánuco de la SUNAS, el señor José Luis Pau Corbalvin, que nos da la noticia que esperemos se pueda cristalizar, es que en las siguientes horas ya se debe regularizar esto, porque ya se ha, instalado un sistema que permite llevar el agua por el canal de conducción hasta la planta de tratamiento de Cabrito Pampa. 8:50, 8:50 en Estudio 5 Noticias.
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1: Ocho de la mañana, 51 minutos, y tal como habíamos informado en la primera conversación que tuvimos con Clever Calista en horas de la mañana, es que luego de escuchar la información de SUNAS, íbamos a tener ya su comentario, su análisis de esta información. Está con nosotros Clever Calista a través del hilo telefónico. Clever, buenos días. Continuamos con la...
17: Bueno, sí, Yuri, gracias por la nuevamente la invitación. Mire, sí, nosotros entendemos que SUNAS, la verdad, cumple una función regulativa, una función de fiscalización, pero sinceramente no vemos la solución a través de lo que pueda hacer la SUNAS, ¿no? Y en ese sentido, entendemos de que ellos pues tienen limitaciones, ¿no? Para este caso, porque ellos comentan, ok, ya, la restitución del servicio se puede dar, ellos están fiscalizando, están verificando que hay los puntos donde se ha en Cera Huánuco que indica, ¿no? Este punto voy a poner una cisterna. Ok, eso es su función de la SUNAS. Pero acá lo que estamos viendo, Yuri, es el tema del plan de contingencia ante la crisis. O sea, la crisis está allá, o sea, este es un aviso, es una previa a lo que va a ocurrir dentro de los próximos semanas o meses, ¿no? Lo que va a ocurrir con el fenómeno del Niño. Son 7 puntos críticos del canal de conducción. Y como Selva no está implementando ninguna prevención, recién tengo entendido que están haciendo contratos para hacer los muros de contención, pero son 7 puntos. Ellos con sus propios recursos, ok, ya, digamos que no les puedan, que la inversión en esto, pero tienen ahí otra forma de poder financiarlo. Y eso es lo que nos vemos, ¿no? La inoperancia. O sea, los gerentes ahí simplemente están cumpliendo su función hasta, es como dice, ¿no? Llega a las 5 de la tarde en punto y ya se están retirando. O sea, no le dan más de lo que deberían hacer, las gestiones que tienen que hacer fuera de lo que ellos deberían. Porque acá lo importante es el usuario, es el poblador, es el niño, es el anciano, el discapacitado, la población vulnerable. Tienen que entender, quizás ellos tienen agua todo el tiempo en sus casas donde están viviendo, pero la población que vive acá, los niños que están en los asentamientos humanos, en Aparicio Pomares, en Moras, ellos también son seres humanos, y eso es lo que nosotros vemos, ¿no? Que estos gerentes que están ahorita en Cera Banco no tienen esa predisposición de hacer más allá de sus funciones. A eso queremos llegar. Y lamentablemente la SUNAS está en las mismas condiciones, ¿no? Entonces nosotros lo que estamos exigiendo, Yuri, es que se declare en emergencia, ¿no? El sistema de agua potable, pero que también se implemente un plan de contingencia de emergencia. No podemos esperar, ya lo han dicho, solamente tienen 4 cisternas para atender a la población. ¿Qué va a ocurrir cuando en un momento ocurre un deslizamiento en el canal de conducción y no van a tener una semana? Porque posiblemente va a haber pues más áreas que van a tener que reponer y eso va a demorar. Entonces, ahí viene un problema, ¿no? Ahí viene el problema central, ¿no? El problema central está en que toda la población de Huánuco vamos a estar expuestos a esta crisis, ¿no? Es una crisis que ya está anunciada ya. Entonces, ¿qué hacer frente a eso? Entonces, tenemos que ir, pues, no sé si es, claro, la destitución de los funcionarios, de los gerentes de Huánuco no va a solucionar el problema. El retiro de la tasa, que en un tiempo también no va a solucionar el problema. Acá lo que tenemos que ver ya son acciones, ¿no? Que tenemos que ver, o sea, a través de los presupuestos que ya existen, ¿no? En esto del fenómeno de niños, se podría hacer. Yo digo, lamentablemente, hemos perdido tiempo desde el mes de junio hasta la fecha, hemos perdido tiempo a través de la intervención del Comité Regional de Anticorrupción. Pensábamos que a través de ellos se iba a implementar, se iba a exigir a Seda Huánuco que se implemente el plan de contingencia, y que Seda Huánuco había ofrecido un plan de contingencia, y que a la fecha no hay plan de contingencia, y ya nos ha confirmado la SUNAS, no hay plan de contingencia. Entonces, ¿qué estamos esperando? Nosotros como principales afectados tenemos que reaccionar, tenemos que hacer algo. Entonces, por esa razón, como ya he manifestado en la mañana, estamos pidiendo la adhesión al memorial que hemos preparado, que vamos a poner puntos de firmas de este memorial en la Plaza de Armas, en la Plazuela Santo Domingo, en el mismo mercado también. Ahorita actualmente el mercado, no se ha dicho, el mercado de Huánuco, el mercado de Huánuco no tiene agua. Ahorita están los comerciantes están bastante molestos por esta situación, porque no pueden lavar sus, bueno, lo que expenden, ¿no? Los pescados, pollos y todo eso, las carnes, no pueden hacer nada porque simplemente no tienen agua. Entonces, ahí también vamos a tener un punto de recolección de firmas, y esperemos que la población, al menos con esta medida que estamos haciendo, que vamos a levar un memorial ante el Ministerio de Vivienda, ante el Poder Judicial, ante los legisladores, ¿no?, que tenemos en Huánuco, y a través también de otras bancadas que estamos coordinando en Lima, para poder hacer llegar esta exigencia, ¿no?, este reclamo. Ahora, Cleber, y esperemos de que con esto podamos acudir a la Seda Huánuco y que se implemente una mesa técnica, ¿no? Eso es lo que hemos exigido desde el comienzo, juntamente con la comisión, en el Comité Anticorrupción, que se implemente una mesa técnica, que veamos este problema. Ahorita nos ha anunciado SUNAS que se requiere 1.343 millones para solucionar todo el problema del sistema de agua potable de Huánuco. Sabemos de que eso es a largo plazo. Al menos hay indicaciones de que hay algo por hacer, pero necesitamos lo urgente, lo ahora, Yuri. Entonces, por
1: eso... Bueno, escuchándote, Cleber, el tema, pero por lo menos dentro de la crisis nos informa SUNAS que ya se ha logrado la habilitación del pase...
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1: del
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1: Por la zona del canal de conducción. Y que el agua está volviendo. En todo caso, te suscribimos para el transcurso de las siguientes horas que nos puedas hacer un recorrido con los vecinos vía telefónica de cada uno de los barrios para que a la 1 de la tarde podamos tener ya un resumen de lo que cómo está el servicio, el reinicio del servicio en cada uno de los sectores de Huánuco, de Amarilis y Pilcomarca.
17: Informando, y vamos a acudir también nosotros y que nos, bueno, a través de ustedes, los medios de comunicación, y de nosotros y de la SUNAS se va informando, ¿no? Pero como digo, esta es una previa nomás, Yuri, ¿no? Esto no, acá tenemos que ponernos ya a trabajar para prever qué es lo que va a ocurrir acá dentro de un mes o una semana, no sé, cuando ya comience la lluvia, ¿no? Son 7 puntos críticos, Yuri, de colapso del canal de conducción. Claro, ¿qué se está haciendo? ¿Qué hace Seda Huánuco? Su intervención de ellos simplemente no nos convence, ¿no? No hay, como digo siempre, nosotros en la ingeniería siempre vemos mantenimiento preventivo y mantenimiento correctivo. Lo que hace Seda Huánuco es mantenimiento correctivo. Ocurre el problema, hace la corrección. Y eso no puede ser. En todo sistema siempre tiene que haber un mantenimiento preventivo. donde uno puede intervenir, puede prever, puede minimizar los efectos. Entonces, eso es lo que se requiere. Yo no entiendo cómo este sistema en saneamiento, no hay un plan de contingencia, como digo siempre, en el sector, subsector de electricidad, no, tenemos plan de contingencia. Electrocentro, en caso de que colapse un transformador, tiene un transformador de reserva, por ejemplo. Entonces, algo similar tiene que ser en el servicio de agua potable, que es más elemental que la electricidad, inclusive, ¿no? Entonces, por esa razón necesitamos ya levantarnos, y nosotros hoy día vamos a tener una segunda reunión y vamos a ver, fijar una fecha para poder hacer la marcha, ¿no? Vamos a agotar un poco las instancias para poder pedir una mesa de diálogo, una mesa técnica con Seda Guanaco y otras autoridades, ¿no?
1: Bueno, queda claro lo que tú dices, ¿no? O sea, queda claro lo que tú dices. Primero es la, que el hecho de que hoy día se solucione el tema, hoy o mañana se solucione el tema del agua, de la dotación, no debe dejarnos de preocupar, sino de que debemos inmediatamente constituir algún tipo de mesa de diálogo, mesa técnica, para afrontar lo que tú dices, todos esos puntos críticos que pueden salir en las, sí te decía, que el hecho de que se pueda restablecer el servicio el día de hoy, el hecho de que se pueda restablecer el servicio del día de hoy no significa de que debamos dejar de lado el problema que se tiene en los puntos críticos, ¿no? Y que para ello debe trabajarse inmediatamente con algún tipo de mesa de diálogo, mesa técnica, etcétera, ¿no?
17: Tenemos que ver qué es solución, porque nosotros acá ya nos estamos constituyendo, como decíamos en el mar, en rebeldía contra las autoridades. No hay una actuación de las autoridades, así sencillamente. El Comité de Regional Anticorrupción no funciona, así de simple. No hay resultados. Hemos perdido tiempo. Si nosotros hubiésemos iniciado esta protesta en el mes de junio, ahorita hubiéramos tenido ya siquiera menos algún resultado con un plan de contingencia de emergencia, ¿no? Entonces, por esa razón, necesitamos todavía un poquito a tiempo, pero hay que necesitamos el apoyo de la población, ¿no? Bueno, Yuri, mañana estaremos informando de qué acuerdos tenemos el día de hoy también. Gracias.
1: Gracias a Clever Calisto, y esperamos que en el transcurso de las siguientes horas seguir informando sobre el tema. Ahí el tema de lo que significa esta situación del corte de agua, que esperemos se pueda cumplir lo que nos está anunciando Sunas, de que la solución se va a dar en las siguientes horas. 9:02, llegamos a la parte final de Estudio 5 Noticias. Volvemos a la 1:00 p.m. con nuestra edición principal.
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0: 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En Estudio 5, 9 y 30 minutos. 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

0: en Estudio 5, 9 y 44 minutos.
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0: 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En Estudio 5, 10 y 1 minuto. 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

0: en Estudio 5, 10 y 9 minutos. 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

0: en Estudio 5, 10 y 22 minutos.
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0: en Estudio 5. 10:49. 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
1: 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En Estudio 5, las 11 y 2 minutos. 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

en Estudio 5, las 11 y 18 minutos. 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

0: en Estudio 5, las 11 y 27 minutos. 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

en Estudio 5, las 11 y 42 minutos. 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
1: Este es el momento de presentar el Ángelus.
2: El ángel del Señor anunció a María
3: y concibió por obra y gracia del Espíritu Santo.
2: He aquí la servidora del Señor.
3: Hágase en mí según tu palabra.
2: Y el Hijo de Dios se hizo hombre
3: y habitó entre nosotros.
2: Dios te salve María, llena eres de gracia, el Señor es contigo. Bendita tú eres entre todas las mujeres y bendito es el fruto de tu vientre, Jesús.
3: Santa María, Madre de Dios, ruega por nosotros pecadores, ahora y en la hora de nuestra muerte. Amén.
2: Ruega por nosotros, Santa Madre de Dios,
3: para que seamos dignos de alcanzar las promesas de nuestro Señor Jesucristo. Oremos. Derrama, Señor, tu gracia sobre nosotros, que por el anuncio del ángel hemos conocido la encarnación de tu Hijo, para que lleguemos por su pasión y cruz, y con la intercesión de la Virgen María, a la gloria de la resurrección. Por Jesucristo nuestro Señor. Amén. Amén.
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6: En Estudio 5, 12 y 9 minutos. 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
3: En Estudio 5, 12 y 32 minutos.
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0: en Estudio 5, 12 y 57 minutos. 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

0: 1:05. Bienvenidos a Estudio 5 Noticias, edición principal de hoy, martes 29 de septiembre del año 2026. Bienvenidos a esta jornada informativa que se desarrolla en medio de un pueblo que se muere de sed por no tener agua desde el sábado o domingo en muchos sectores de la ciudad de Huánuco. Y aún, ¿no?, a pesar de los anuncios de Seda Huánuco de que de 5 de la mañana a 10 de la mañana iban a tener servicio en toda la ciudad de Huánuco, cuando hablamos de ciudad incorporamos Pilcomarca, Amariles y Huánuco, en toda la gran ciudad de Huánuco, no ha sido así. Hay sectores de Pilcomarca, sectores de San Luis, sectores de la vía colectora que no tienen agua, incumplimiento total sobre Seda Huánuco. Y una reflexión sobre este tema la plantea el decano del Colegio de Contadores, Josué Canchari de la Cruz, sobre lo que significa la situación de la falta de capacidades en el término de el servicio de agua potable.
1: Sí, llegué el día 27 a la ciudad de Huánuco de un viaje, y el día 27 domingo, estamos martes 28, a 3 días, en Pilcomarca estamos sin agua, particularmente tengo que salir.
2: Hasta hoy, martes, no hay agua
1: en la ciudad de Pilcomarca, porque los que llegan primero están más cercanos de repente, más en zona parte más baja, pero en algunos lugares como en Pilcomarca, donde particularmente vivo, no hay agua, y eso en realidad atenta a la salud. Nosotros vivimos con, bueno, nosotros como ciudad necesitamos agua para poder comercializar, por ejemplo, para hacer un negocio necesitamos agua, como personas, el tema también de autoestima mismo, una persona que necesita hacer uso de agua, ¿no? Entonces, que no exista agua, no es posible eso, en una ciudad como Huánuco, que tengamos este problema. En mes de mayo ya hubo este problema, casi 2 semanas sin agua en la ciudad de Huánuco, y hemos tenido visita de los decanos del Perú a Huánuco, y ellos han observado esto, de cómo es posible que una ciudad tenga 2 semanas o tengamos 2 semanas sin presencia de agua. Y eso atenta a la población, un tema de salud.
2: Ahora, no solamente salud. Como ciudadano y como decano del Colegio de Contadores, ¿ve usted que las instituciones que están bajo responsabilidad de ver esto, Seda Huánuco, SUNAS, otras más, cumplen su función en ese sentido?
1: Seda Huánuco realmente ha demostrado con esto la incapacidad, necesita una reestructuración. Siempre hemos dicho desde el colegio que podemos nosotros apoyar en la medida que se puede para el tema de reestructuración. Estamos haciendo poco por hacer que tengamos un agua permanente. Algunas autoridades creo que solamente se reúnen solo cuando hay problemas de ausencia de agua, pero después no hay un seguimiento, no lo están haciendo el trabajo adecuado, ¿no? Inclusive los organismos supervisores. Entonces, eso es preocupante en realidad, bueno, pero ¿por qué es esto? Porque realmente nosotros como ciudadanos no estamos reclamando. Como decano del colegio hemos hecho nuestro pronunciamiento, creo que hemos sido uno de los pocos o único colegio que ha hecho pronunciamiento frente a la ausencia de agua en su oportunidad en el mes de mayo, cuando hubo ausencia de 2 semanas, ¿no? Entonces eso deben hacer fuerza todos los ciudadanos, todos los colegios profesionales que estamos aquí en Huánuco, no solamente estamos con los agremiados, estamos también inmersos en la problemática de la ciudad de Huánuco.
2: Entonces plantea usted la reestructuración de Seda Huánuco.
1: Sí, ese ha sido el planteamiento inicial y desde ahora mantengo también la reestructuración de Seda Huánuco. Y es urgente porque nosotros ya estamos normalizando que no exista agua 2 días, 3 días, y eso no es dable. Ya es en realidad un problema muy grave que Seda Huánuco tiene. Necesita reestructuración.
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0: Una de la tarde con 10 minutos y en el mercado modelo de Huánuco, otro sector crítico, también han estado padeciendo con el problema del agua potable desde el día sábado, así lo da a conocer el presidente del Mercado Modelo, don Antonio Cárdenas.
4: Aquí desde el día sábado hemos comenzado a sufrir ya los percances del agua. Sábado viene con un valor bastante bajito, una presión bastante baja. El domingo, igualito del día de ayer, ya casi se cortó a eso de las 9 de la mañana. Entonces nosotros pensamos de que Seda Huánuco, que es la entidad reguladora de agua, que controla el agua, nos cobra del agua, y sin embargo la atención pues es pésima. Entonces pedimos desde esta audiencia de que como usuario no podemos estar soportando tanta indiferencia de algunos gerentes de Seda Huánuco, y por lo tanto hay la necesidad de comenzar a pensar qué hay que hacer ahora frente a estos cortes intempestivos que vienen, porque ni siquiera te avisan. Ahora, el problema es de que este Mercado Modelo es un centro que va a atender a muchas personas, y cuando no hay agua, ¿cómo vendemos el pescado, los pollos, la carne? Antihigiénicamente, y eso no puede ser, ¿no? Entonces, ¿quién es el culpable? Seda Huánuco, y por lo tanto pedimos a Seda Huánuco ya prevenir, tener un plan de contingencia para que esto no ocurra en lo sucesivo. Y de aquí hago un llamado público a todas las organizaciones populares y barriales a que nos unamos en son del agua y podamos ir a reclamar a Seda Huánuco en forma conjunta y decirle pues, de que los huanuqueños ya nos hemos despertado de tanto dormir, y ahora es tiempo de poder

0: No, no, no. Hemos solicitado telefónicamente y nos han dicho que hay que buscar una cisterna particular para poder traer agua a este centro de abasto.
1: Así les han contestado.
0: Así nos han contestado. Esto quiere decir que los señores de Seda Huánuco están incumpliendo con su obligación de atender a los mercados de abasto con por lo menos un cisterna de agua.
1: Ahora, ¿cuántos de los comerciantes del mercado usan el agua diariamente?
0: Más o menos 150 personas, contando simplemente la parte interna, porque lo de la parte externa tienen cada uno su medidor correspondiente.
1: Ah, hay mucho más entonces.
0: Hay otro, igual, más o menos algo de 200 y tantos consumidores de agua en este mercado.
1: Pero además de eso hay servicios higiénicos que usan no solamente los comerciantes, sino las personas que vienen. ¿Cuántas, o sea, ustedes son 1,100 y pico, más los usuarios, cuántas personas más o menos al día podrían estar usando los servicios higiénicos?
0: Más o menos alrededor de 5,000 a 6,000 personas diarias.
1: Y tampoco para ellos hay el agua,
0: ¿verdad? No hay el agua, no hay servicios higiénicos. Usted sabe cómo habrá atendido el día sábado, el domingo y el lunes.
1: Traído. ¿Y cómo está el agua a esta hora de la mañana?
0: En estos momentos el agua está todavía un poco bajo de volumen, pero sigue viniendo todavía de poco a poco.
1: Bueno, entonces ustedes hacen llamado a las organizaciones sociales para una movilización. Se está convocando para el miércoles a las 3 de la tarde en la Plaza de Armas.
0: Quisiéramos que por lo menos nos visiten y nos digan, ¿no?, cómo va a ser la participación del mercado, porque nosotros no queremos ir a una reunión donde vamos a dar pena. Si queremos sacar por lo menos, y si se quiere hacer una movilización, no menos de 2,000 o 3,000 personas para poder hacer llegar nuestra voz de protesta a Seda Huánuco.
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3: El arquitecto Walter Bruno Paz, decano del Colegio de Arquitectos, dio cuenta que durante su periodo de decano se efectuaron algunas reuniones de coordinación con Seda Huánuco, pero que Seda Huánuco nunca se pronunció sobre el mejoramiento del sistema.
4: Nosotros venimos reclamando ya desde el año pasado, se acordarán cuando estábamos en el Colegio de Arquitectos, Colegio de Abogados, hicimos un pronunciamiento de manera mancomunada y hemos sido testigos que en realidad no hay voluntad de parte de la OTAS, en este caso de Seda Huánuco, de hacer los cambios. En parte del colegio también hemos pedido, como Walter Bruno, mejorar los procesos que sea de manera dinámica y fluida, que significa justamente, ¿no?, estos reclamos que está habiendo de parte de la población, se atienda de la manera más rápida, pero hasta la fecha no han resuelto nada de eso. Se les ha pedido un plan de contingencia de manera operativa, no un plan estratégico, lo que han presentado, sino un plan de acciones de qué manera van a abordar un tema de emergencia. Hoy día, mira, se ha erosionado una parte, digamos, de lo que ellos han hecho, pues una actividad, pero más allá de ello, no sé si habrá tenido estudio técnico, habrá habido una asistencia o qué ingeniero habrá hecho eso, porque de verdad da mucho que desear con respecto a, digamos, a la solución que están dando. Y ahora se vienen las lluvias intensas, y eso es lo peor, lo más grave. ¿Cómo va a estar, digamos, nuestra ciudad sin agua estas 24 horas? Y más todavía, están más de 2-3 días sin agua. Y eso es lo que nosotros necesitamos, porque los más afectados, ¿quiénes son? Las amas de casa, están la parte, digamos, de los centros de salud, están los de la parte de educación y todos los comerciantes. Entonces yo creo que acá hay un tema que genera la responsabilidad. Y convoco a la sociedad civil, a los diferentes órganos que están acá de control, que tomen acciones de una vez. La OTAS está incumpliendo de manera, digamos, reiteradas veces, que no está, digamos, cumpliendo sus funciones. Entonces acá acarrea un tema administrativo y además funcional. Entonces acá hay que ser sinceros, Si realmente OTAS no tiene la talla, que se retiren por una vez, por Dios, porque realmente necesitamos empresas que trabajen a favor del pueblo y de la ciudad. De lo contrario, están haciendo un daño más acá a nuestra población y eso no lo vamos a permitir, porque si hay que salir a la lucha, salir a la marcha, lo haremos. Si hay que sacar a la gente que no está trabajando, lo haremos también. Correcto.

0: No, mira, ahorita solamente, digamos, estamos pronunciándonos, pero sí, si en caso hay una forma de que no están, digamos, tomando acciones, lo que vamos a pedir sí es de manera documentada un órgano de control para que fiscalice.
1: Ahora, dentro de esos pedidos que ustedes están haciendo, ¿se han podido reunir con otras organizaciones, otras asociaciones que exigen esta reintegración del agua potable?
0: Sí, justamente estamos acá con representantes de un frente de defensa, más lo que es las juntas vecinales también se está coordinando de manera directa para que también se pronuncie, porque frente patriótico, ¿no? Para que se pueda, digamos, realizar pues una manera mancomunada y esas alianzas puedan hacer más fuerza, ¿no? Para que la EPS no siga abusando más de lo que estamos viendo hoy en día, ¿no? Que es la falta del agua líquido de alimento acá en nuestra ciudad.
1: Si bien es cierto, usted había integrado el colegio de arquitectos, ¿pudo conversar con sus colegas en qué situación se está quedando, se está abordando este tema?
0: Nunca hemos tenido una respuesta directa de parte de la EPS, más por el contrario, hemos recibido solamente, digamos, una mesa técnica, pero lo han tomado así, de manera arbitraria, porque no lo han tomado ni en cuenta, no han cambiado, no veo ni un cambio, no nos han convocado otra vez para poder ver si se está considerando, pero no.
1: En esta mesa técnica que había realizado, ¿se tomó algunos acuerdos?
0: Sí, era justamente, ¿no?, que en la SUNAS iban a entregar, digamos, un informe trimestral para ver, digamos, cómo estaban abordando el tema del agua. Pero más allá del informe, lo que nosotros queríamos era ver de cómo poder resolver los temas inmediatos. Incluso, ¿no?, hemos puesto para poder darles asistencia técnica por parte colegiada. Pero más allá de ello, no hemos tenido un llamado de parte de ellos.
1: ¿Ustedes pudieron conversar con las MIS, con el presidente de la Cámara de Comercio para saber la opinión y poder evaluar en ese entonces?
0: Claro, mira, se convocó también a los demás aliados. Estaba la Cámara de Comercio, a las universidades, a las academias. Pero más allá de ello, solamente, digamos, hemos visto pues un rol donde pues la EPS se ha tomado atribuciones de manera autónoma, pero más allá no nos han hecho caso.
1: ¿Qué considera usted que

0: ¿Cómo estos señores que tienen sus negocios de lavadero de carros han encontrado una forma más, digamos, fácil para poder hacerse del líquido elemento que lo utilizan comercialmente para estos lavaderos? ¿Y cómo han encontrado la forma más fácil de conectar sus mangueras de una manera inadvertida? Así tú haces una batida, no lo encuentras. O sea, ellos han instalado su manguera mejor que Sedahuanco en el canal de Sedahuanco. Y esto, algún funcionario de Sedevan dice que ellos, tú le sacas la manguera y lo ponen. No es así. Nosotros cuando hemos revisado esas mangueras tenían ya tiempo puestos. Entonces, por lo tanto, por ahí no es creíble lo que están diciendo. Por el contrario, nosotros pensamos con un poco de malicia de que algún mal funcionario de Sedahuanco o de la municipalidad está avalando estos actos que atentan contra los intereses de la
1: O se
0: ciudadanía.
1: beneficia directamente, ¿no?
0: Más lógico es que se beneficie, porque un funcionario para que se haga el tonto y no cumpla sus funciones, tiene que recibir un incentivo o tener un compromiso temerario. El cual, ¿quién tiene que cautelar? Es el gerente, es el alcalde. Si ellos no dicen nada, los otros tienen carta en blanco y respaldo para que actúen ilegalmente. Otro de los temas que hemos puesto en evidencia es de que ahí el fiscal de medio ambiente va y como posiblemente no tenga muchas facultades, se encarga de investigar el medio ambiente. Ahí a nosotros no nos interesa el medio ambiente, lo que nos interesa es el canal principal. Y cómo se está atentando con delitos, con acciones penales contra ese canal. O sea, aparecen estas personas que siempre han llegado, o sea, han llegado después del canal. Primero estuvo el canal. Y hay alcaldes inescrupulosos que han entregado algunos certificados de posesión. Hay funcionarios inescrupulosos de la municipalidad que han entregado certificados de posesión, pero ese no les da la propiedad, no les da el derecho, como se dice, porque la autoridad puede accionar para poder ejecutar y limpiar todo ese trayecto. Entonces hemos recomendado que el abogado de Sedahuanco, que el procurador, quien sea, inicie las acciones de tomar medidas cautelares para que no se hagan trabajos de construcción, no se ponga en riesgo el canal, ni menos se dé certificación
1: Bueno,
0: de
1: ese es en el
0: posesión.
1: mediano plazo, pero en el corto plazo, hoy que
0: No,
1: no tenemos.
0: al corto plazo. Solo el juez puede ordenar eso. Pero mientras ordene la autoridad administrativa, ellos van a ver y lo van a judicializar. Y toma años. Luego el fiscal hace su denuncia independiente, lo abandona, no sé qué pasará, pero no hay resultados. En cambio, una medida cautelar el juez ordena y la policía lo hace cumplir. Porque cuando no hay una orden del juez, los propios policías, la fuerza pública, cuando va, tienen que volver tal como han llegado. Porque no tienen el aval de la autoridad. Pero si hay un orden, un mandato judicial donde el juez le diga a partir de la fecha queda prohibido todo tipo de.
1: ¿Alguien lo ha solicitado?
0: Ninguno. Ya hemos propuesto en la Comisión
1: ¿Y la
0: Nacional.
1: Defensoría no lo puede proponer?
0: Ya hemos
1: Ante el
0: solicitado.
1: Poder Judicial.
0: Sí, ante en la reunión del Comité Regional Anticorrupción, al señor presidente de la Corte, lo hemos emplazado a que instruya a los jueces a que sean más diligentes con los problemas de Sedahuanco.
2: Una semana de alojamiento en el Hotel Potracancha. No caería nada mal a estos funcionarios, a ver si se ponen las pilas, ¿no? Si se ponen las pilas para que no nos dejen sin agua a la población de Huánuco. Luego van a escuchar ustedes la siguiente parte que nos da a conocer el representante de la Defensoría del Pueblo. 1 de la tarde, 28 minutos, nos vamos a la pausa comercial. Y continuamos con Estudio 5 Noticias.
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5: Una de la tarde con 34 minutos. En el diálogo que tuvimos con el representante de la Defensoría del Pueblo, don Marco Durán Roca, el abogado Marco Durán Roca, le planteamos también pues el tema de la falta de autoridad que se evidencia en algunos temas.
6: ¿Hay alcalde Huánuco?
7: No entendemos cómo.
6: ¿Hay alcalde Huánuco? Parece que no tenés alcalde.
7: Bueno, sabemos que están terminando su gestión, pero bueno, ahí están, ¿no? Lo que nos llama severamente la atención es de que tantas gestiones nada han hecho para proteger ese canal. Ni los alcaldes, ni los regidores, ni los procuradores, nada. Para campaña, todos hablan. Para defender, todos escapan. Entonces, ¿quién tiene que defender a la población? Instituciones como el Ministerio Público, la Defensoría del Pueblo.
6: Que en paz descansen y de Dios gocen.
7: Las propias organizaciones civiles.
6: Digo que en paz descansen porque no la defienden. Bueno, doctor, en ese sentido, ¿qué le ha dicho sobre el corte de agua?
7: Bueno, el gerente ha pretendido sacar alguna justificación técnica, el cual yo ya no le creo. Yo le dije, señor gerente, hay que hablar sobre hechos. Y los hechos son de que ese canal a cualquier momento colapsa y Huánuco se quede 20, 25 días sin agua, una gran parte.
6: Bueno, hoy no tenemos agua. ¿Cuándo va a volver el agua? Por lo menos momentáneamente.
7: Ha indicado de que a partir de entre las 8 y 10 de la noche van a ir aperturando ya las válvulas, se llaman ellos, para que llegue el agua al centro de tratamiento. Ahí demora unas horas y luego ya abren las compuertas.
6: Dice, mañana temprano podría tener agua la ciudad.
7: Ha indicado que es en el transcurso de la noche y nosotros le hemos tomado la palabra. Y si no fuera así, lamentablemente nosotros ya tenemos que tomar una opción clara. Si el señor gerente no está en la capacidad de gerenciar de solución de estos problemas, creo lo saludable es que pueda.
6: Ahora, si mañana si mañana a las 10 de la mañana no está solucionado, ¿cómo va a actuar la Defensoría?
7: Consideramos que debe estar solucionado, pero si no lo hace, nosotros de inmediato vamos a tomar documentadamente esto y si es posible recurrir ante la autoridad correspondiente.
6: ¿Qué sería, el Poder Judicial?
7: Así es, sin perjuicio a solicitar su situación administrativa del gerente.
8: ¿El abastecimiento de agua le ha especificado en qué zonas específicamente va
7: a... Ha indicado que los trabajos se están haciendo para abastecer de manera continua a toda la ciudadanía huanuqueña que tiene cobertura sede Huánuco con ese canal.
8: ¿Inicialmente de dónde le ha especificado?
7: La primera explicación técnica aparentemente era de que el agua demora en la planta de tratamiento. Ahí hay que darle el derecho a la duda porque efectivamente debe ser así. Pero luego ya cuando se abran las válvulas para los servicios por los puntos, ahí sí ya es un tema de sede Huánuco, porque no pueden argumentar de que no hay agua tratada, no pueden argumentar de que nos hemos olvidado de abrir una válvula. Yo creo que esta es una empresa que tiene trabajadores de emergencia y que tienen que estar atentos. Y por eso el gerente se ha comprometido que el día de mañana ya tiene que estar coberturada al 100% de manera continua el agua.
6: Ahora, aparte de ese problema, le he indicado que hay otros problemas. Por ejemplo, allá en la vía colectora no ha habido, de 5 a 10 de la mañana, no ha habido ni una gota de agua. ¿Le han informado de algún problema que hay por esa zona, no?
7: Sí,
6: ¿o de alguna otra zona en particular?
7: Ha indicado de que por motivos de que se nivele, o sea, se ponga a nivel el agua,
6: la presión,
7: en la zona alta no ha llegado y en la zona intermedia. Bueno, puede ser una explicación técnica, pero eso no implica que pase pues de unas cuantas horas. No significa que se va a prolongar
6: el servicio. Ha hecho usted un análisis. ¿No siente usted que...? Porque la población lo siente así. De que les han tomado el pelo los funcionarios de sede Huánuco y prácticamente se han zurrado de las instituciones de Huánuco, entre ellas de la Defensoría.
7: Claro, aparentemente se estarían zurrando porque no hay resultado de las gestiones que se están haciendo. En esta parte, por ejemplo, ¿quién asumió el tema de la situación legal del gerente? Fue el alcalde provincial. Él incluso anunció pedir el cambio o invocarlo a la renuncia al gerente. No sabemos en qué ha quedado. Tampoco sé.
6: Por eso le preguntaba si tenemos alcalde, ¿no?
7: Entonces, si de la máxima autoridad, que es de voto popular, hace una situación omisa, yo creo que el alcalde tiene la palabra.
6: Él ahora, una cuestión. Estamos dos días para las instituciones educativas sin agua. ¿Hay alguna garantía de que se atienda? Porque estamos poniendo en riesgo la vida y salud de miles de estudiantes.
7: Justamente,
6: colegios, universidades, institutos.
7: Sí, ¿no? Sí, bien de ese tema, indudablemente hemos presionado a fin de que se tomen las previsiones. Él indicó que hay tres cisternas, que no son suficientes para nada prácticamente. Pero lo que tiene que...
6: Solamente tres cisternas.
7: Tres cisternas. Y algunos pozos tubulares que están sacando de ahí. Son dos, al parecer, en Pilcomarca. Pero lo que realmente aquí se tiene que hacer es seriamente comunicar a la ciudadanía este tramo crítico, cuántos días de trabajo necesita. Y comunicar al pueblo, a la ciudadanía, y decirle, oiga, sede Huánuco va a hacer una obra para que esté en operativa el canal principal, que va a durar 4 o 5 días de acuerdo a la determinación técnica.
6: Para que la población tome sus precauciones.
7: Y la población tome precauciones y le crea a la empresa, le crea a las autoridades. De lo contrario, sede Huánuco no dice nada, hay corte. Hay otro corte. La ciudadanía no solamente no le cree, sino ya está pensando en reaccionar de una manera, digamos, que pueda poner en serio compromiso, no solamente la integridad de la empresa, sino también de sus funcionarios.
5: La ciudadanía pide que por lo menos por un escarmiento estos funcionarios, una semanita por lo menos de otra cancha, pues, para ver para qué aprenden sus funciones.
7: Ahí tiene la voz el Poder Judicial. Ellos son los que tienen.
5: Pero
7: que...
5: usted podría pedirle.
7: Nosotros podemos.
5: Encabezando el gerente, por
7: podemos
5: supuesto.
7: Solicitar, podemos decir de que hay conducta dolosa, hay delito, y en consecuencia los que califican son el fiscal y el juez.
5: ¿Verdad? Una semanita, como sea en la puerta, no digo que lo internes. A... ¿Para qué aprende?
9: Bueno, hasta ahí el diálogo con él. Jefe de la Oficina Defensorial del Pueblo de Huánuco, don Marcos Durán Roca, sobre el tema de Seda Huánuco. La verdad que a veces la gente con toda razón se enardece, y uno como usuario también, pues, en el sentido de que nota incapacidades, falta de voluntades, desidia total, ¿no? Y a veces hay que buscarle, pues, algún tipo de castigo legal, a los funcionarios públicos para que puedan aprender, ¿no? Sería bueno que en las normas se den algunos castigos preventivos, ¿no? Que en las cárceles se haga un pabellón de alojar una semana, un día, 2 días, 3 días a determinado funcionario público por no incumplir sus funciones. Que coman la misma comida que coman interno, para que vean y para a ver si eso les sirve de escarmiento para mejorar su gestión. 1:41
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9: En otro ámbito de la información, César Martel Barrueta, secretario general del Sindicato General de Jubilados y Pensionistas, da cuenta que realizaron una movilización a nivel nacional y esperan que este año se dé el ingreso del presupuesto para el pago de los docentes jubilados y pensionistas.
11: Esto es como parte de la lucha nacional, porque se ha convocado una movilización nacional de todos los maestros cesantes y jubilados del país, con el exclusivo fin de exigir al gobierno central, en particular al ministro de Economía, que inmediatamente se proceda a la reglamentación y financiamiento de la ley 32581, que fue aprobada por el Congreso anterior y cuya reglamentación, que tuvo un plazo de 90 días, vencido el 15 de julio, no se ha cumplido. Y toda ley tiene que ser reglamentada, porque lo contrario queda como una ley muerta, ¿no?
12: ¿Ya se han reunido con los nuevos congresistas de aquí de Huánuco?
11: Mira, hemos tenido una reunión la semana pasada con el senador, con el señor Fermín, creo que se llama, ¿no?
12: Serafín.
11: O Serafín, ya. Con él le hemos puesto en autos, le hemos informado cuál es la situación de la lucha que estamos enfrentando para conseguir la reglamentación de esta ley, porque al parecer él no tenía toda la información, y se ha comprometido a contribuir desde la posición que tiene en el Senado para que el ministro de Economía y el gobierno finalmente hagan esa reglamentación. Ahora, sobre ese tema, los dirigentes nacionales que están en línea de diferentes organizaciones pensionistas, como el ARCIG, el SENAJUPE, digamos el MASEP, han presentado un proyecto de reglamentación en el que le plantean al gobierno de que el aumento que estamos pidiendo, que alcanza los 3.500 soles, se dé en partes, no de un solo momento, ¿no? Porque entender que eso va a ser bien difícil, dada la situación que hay en el país. Entonces, que se haga en 3 partes, en 3 armadas, ¿no? Entonces, esa es la propuesta de las organizaciones de cesantes y jubilados. Entonces, ahora estamos a la espera de cuál va a ser la respuesta del ministro de Economía. Y en esta semana deben volver a reunirse para escuchar precisamente qué es lo que dice el Ministerio de Economía. Si está de acuerdo o no, o cómo es lo que ellos están planteando. Pero lo importante es que ya se abrió el diálogo entre el ministro de Economía y los representantes de las organizaciones de cesantes y jubilados del magisterio.
12: ¿Cuántos se han acercado a esta movilización para apoyarlos a ustedes?
11: Mira, ahorita acá hemos estado un promedio más o menos de 100 jubilados, del ARCIGE, del Sindicato Regional de Jubilados y del movimiento de cesantes de maestros, el MASEP.
12: ¿Y
11: ¿Ya?
12: Entonces, ¿alguna autoridad que se haya pronunciado con
11: usted? No, ahorita acá a nivel de Huánuco ninguna autoridad se ha pronunciado. Pues están en otro mundo, ellos viven en otro mundo. No les interesa el tema de los jubilados, de los adultos mayores. Ellos están más preocupados cómo terminar su gestión, porque este año termina la gestión de muchos de ellos. Entonces, no esperamos nada de ellos tampoco, porque finalmente este tema se va a resolver arriba, en el Ministerio de Economía, y es decisión política, es voluntad política de la Presidenta y del Ministerio de Economía y Finanzas. Allí está el asunto. Depende de ellos esa decisión. Aun cuando ellos han dicho desde el comienzo, no vamos a atender ese reclamo, y por ahí han utilizado al Colegio de Economistas de Lima, no al colegio, sino al decano. Él, sin consentimiento de su Junta Directiva, ha presentado una acción de inconstitucional ante el Tribunal Constitucional. Entonces, más allá de todas esas tretas, jugarretas que ha hecho el actual gobierno de Keiko Fujimori, nosotros continuamos en lucha. Y no vamos a parar hasta conseguir la ley de pensión digna que sea una realidad, porque nos merecemos. No es un regalo, es nuestra plata, es nuestro dinero, lo que nos han dejado pagar.
12: ¿De cuánto ustedes están solicitando
11: esto? Nosotros estamos pidiendo que la pensión sea un equivalente al sueldo mínimo vital o al sueldo que tiene un maestro que está en actividad de la primera escala magisterial, que está ahora en 3.500 soles. Eso es lo que estamos pidiendo.
12: ¿Con cuánto estaban actualmente?
11: Actualmente hay maestros que ganan 300 soles, 400, 500, 600, 800 máximo. Y un sector reducido, la 25-30, que gana más de 1.000 soles. 1.000, 1.200, 1.300, eso es todo.
12: ¿Hay un plazo en el cual ustedes van a organizarse a nivel nacional?
11: No, nosotros ya estamos organizados, estamos en pleno proceso de lucha hace muchísimo tiempo. ¿Ya? Particularmente el sindicato regional que yo represento, que es el CIRJUP, ya hace 3 años que estamos en esta lucha. Así que vamos a continuar. Ahora están los compañeros de ARCIG, están los compañeros del MASEP. Así que todos juntos estamos uniendo nuestras fuerzas para que la presión ante el gobierno central sea, digamos, más efectiva, más contundente.
12: ¿Este pedido que ustedes están realizando, esperan que se pueda dar antes del fin de año o ya para el otro?
11: Ahora, tiene que ser ahora. Y lo que consigamos ahora tiene que entrar al presupuesto nacional de la República. Porque ¿qué pasa si no entra al presupuesto nacional este aumento? Próximo año no nos van a poder pagar, va a ser mucho más complicado. Entonces lo que queremos es que inmediatamente se dé la reglamentación, se apruebe el aumento, sea cual sea la cantidad, en las partes que consideren conveniente, nosotros decimos que sean 3 partes, eso ingrese al presupuesto del año 2027.
12: ¿Ustedes han podido conversar, o bueno, la persona que encabeza a todos ustedes, ha podido conversar con algún premier, con el premier, con aparte de la misma presidenta, con algún representante?
11: No, mira, con la presidenta todavía no hemos tenido ningún encuentro. Estamos trabajando con los senadores, los diputados, se ha hablado con el ministro de Educación, con el ministro de Economía, con ellos se está haciendo el trato. Porque finalmente, como te repito, la decisión está en manos de la Presidenta y del ministro de Economía. Si la Presidenta dice sí, va, va. Pues así de simple es, esto no es un problema de números, no es un problema de cantidades, plata ahí en el país. Se imagina, para aumentar los policías, han sacado, no sé de dónde, han sacado la última vez, hace un mes, 480 millones, y mira que la planilla, el aumento que le han dado los policías y militares, significa al año 14 mil millones de soles. ¿Cuánto es la planilla si nos dan a nosotros los 3.500 en un año? No llegan ni a 8 mil millones. Entonces, y ojo, que nosotros somos más de 160 mil. Los policías no llegan ni a 100 mil. ¿Por qué esa diferencia? Porque las pensiones que tienen los policías y militares es 2 o 3 veces más que el que nos pagan a nosotros. Los militares, ¿cuánto gana un coronel, un policía? ¿Cuánto crees que es su pensión?
12: Con esta ley que ustedes están exigiendo, ¿va a ser para los nuevos docentes también? ¿O?
11: También va a acoger a los activos cuando pasen a ser cesantes. O sea, tú terminas hoy día tu actividad como docente, ¿no? Por si ahorita estás ganando en la tercera escala, su sueldo de un maestro ahorita activo, más o menos está a los 4.500, 5.000 soles, más o menos. Pero mañana te vas, cesas.
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5: Una de la tarde 49 minutos y a 5 días de las elecciones regionales municipales 2026, el decano del Colegio de Contadores Públicos, José Canchari de la Cruz, plantea reflexiones y hace un llamado a los electores para que puedan decidir en función a criterios que deben tomarse en cuenta al momento de emitir nuestro voto electoral.
13: Podemos nosotros improvisar o en todo caso probar candidatos que realmente nos han representado tanto en los municipios y en la región, ¿no? Entonces nosotros como ciudadanos pedimos y como decano realmente considero que nosotros necesitamos un candidato que realmente tenga experiencia, liderazgo y capacidad de gestión, que tanto se puede ver en la parte pública, en la parte privada, que haya gestionado como empresario o como funcionario público o a cargo de una institución. Entonces, alguien que está con esas condiciones es momento que realmente podemos analizar sus propuestas y para poder apoyar, porque en realidad Huánuco merece ya despegar, porque estamos con muchos atrasos. En realidad tenemos más de cerca de 500 años, pero todavía tenemos muchas falencias, tema de articulación vial, el tema de saneamiento básico en zonas rurales como cercanas a unos 50 kilómetros, todavía hay personas que toman agua entubada y eso ya no estamos en una...
6: Sin tratamiento.
13: Sí, agua entubada, sin tratamiento. Entonces eso genera todo un problema de salud. Por ello, desde el Colegio Contador Público, bueno, que siempre estamos insertados también en la problemática de la región de Huánuco y no somos ajenos. Por lo tanto, pedimos pues a los ciudadanos que puedan analizar estas elecciones y elegir a su mejor candidato, que ya no podemos improvisar realmente, pedimos eso. No podemos estar probando de repente este candidato si va o no va, ¿no? Entonces, en esta campaña hemos visto de todo, los ataques personales, en realidad algunos candidatos caen en eso, ¿no? Y no queremos ataques, queremos ver realmente propuestas para que puedan ser en beneficio de la ciudad de Huánuco. Hay mucho por hacer. Hemos visto últimamente las autoridades que empezaron solamente a gestionar su municipalidad y no articulaban con la región y otras municipalidades, ¿no? Que todo debe ser articulado para que se pueda avanzar, porque si no hay eso, en realidad tenemos mucha dificultad para poder avanzar. Nos falta un poco más unirnos.
14: ¿Cómo ha evaluado usted la participación de los alcaldes distritales, provinciales y en este caso también de la regional? Y también hacer una evaluación de las anteriores autoridades para que Huánuco pueda mejorar en varios aspectos.
13: Desde personalmente hemos visto algunas autoridades, alcaldes que han hecho su gestión en la medida que pueden, han hecho lo que se puede, pero no ha sido suficiente porque esto tiene que ser coordinado juntamente con otras autoridades como la región también. Lo que pasa es que la división empieza porque son distintos partidos políticos que ingresan y creo que de ahí viene justamente eso de que no quieren conversar entre ellos y cada uno van por su lado. Y así vamos a avanzar, pero bastante lento, ¿no? Entonces, bueno, que hubo, he conocido a algunas autoridades de municipio que han hecho trabajos interesantes, importantes, pero aún así falta mucho más. Falta Huánuco despegar. Huánuco tiene potencial en recursos turísticos, en gastronomía, tiene historia, tiene cultura. Lo que pasa, nos falta revalorar, en realidad de cultura nos falta revalorar. Y en realidad eso hace que tenga también Huánuco desarrollo, porque si no valoramos, por ejemplo, el tema de identidad huanuqueña, todavía existe una fecha para decir que es una identidad huanuqueña, y en otros lugares no existe, la identidad es todos los 365 días, y eso es parte para desarrollar también el tema de tener identidad, ¿no?
6: Ahora, los contadores son los que conocen las finanzas públicas, perfectamente la conocen ustedes. En la campaña electoral hay algunos candidatos que han ofrecido el oro y el moro. ¿Es posible esto con las finanzas que se tienen, con los presupuestos que tienen las municipalidades o gobiernos regionales?
13: Sí, como decano del Colegio de Contadores Públicos, preocupado por la campaña millonaria de algunos candidatos, que no voy a mencionar por tema ético, pero realmente preocupa eso. El que invierte para llegar también van a tener que recuperar de donde sea sus fondos. Y eso es preocupante, porque hemos visto algunos candidatos con campañas millonarias con camionetas, cientos, no tantos cientos, pero una gran cantidad de camionetas que están detrás. Y no solo eso, la parte logística. Desplazarse de un lugar a otro no es nada fácil con toda esa logística, ¿no? Que lo quieren. Entonces, atrás de ellos están los empresarios, sabemos eso, es conocido. Otros empresarios que están invirtiendo. Entonces, ¿qué se está haciendo? Bueno, están embargando. Entonces, un llamado a la ciudadanía que analicen, que evalúen por una persona que realmente va a salir, sacar adelante a la ciudad de Huánuco.
14: ¿Este tipo de campaña se ha visto anteriormente en diferentes elecciones?
13: Desde antes he visto, pero a medida que pasan los años, yo veo que intensifican más el tema de inversión. Detrás de cada candidato hay empresas que están invirtiendo. ¿Y eso qué significa? Están prácticamente poniendo en empeño a nuestra ciudad. Y eso es lo que no queremos. No hay que llegar con tanto dinero a la campaña, lo suficiente, creo que es razonable, es normal tener presupuesto para la campaña, pero no exageradamente como estamos viendo ahora, es que algunos candidatos que lo están haciendo, ¿no?
5: Ahora, yo le sugiero un ejercicio mental, en caso usted fuera, por ejemplo, gobernador regional, o fuera alcalde de Huánuco, alcalde amarillo, fuera alcalde de Pilcomarca, ¿qué priorizaría en cada uno de esos lugares? Bueno, si usted fuera gobernador, ¿qué debe priorizarse a partir del 1 de enero del 2027? Esto como cualquier ciudadano que piense, ¿no?
13: Ah, por supuesto, sí. Lo primero
5: como es gobernador regional.
13: Como gobernador regional, como o en todo caso del distrito también, como alcalde, lo primero es hacer un diagnóstico, una evaluación para tener nuestro... ¿Cómo estamos encontrando? ¿Cómo estamos en nuestro distrito? ¿Tiene potencialidades? ¿Tiene recursos? Y aparte de eso, el tema de la coordinación con otras
5: autoridades. O sea, el diagnóstico de la institución.
13: Diagnóstico de la institución, tanto interno como externo. Hay un diagnóstico de todo lo que es interno, de documentos, el tema de
5: finanzas,
13: por supuesto, el presupuesto, etcétera. Pero hay otro diagnóstico de cómo estamos en el tema de saneamiento básico. Por ejemplo, no es posible tener una infraestructura para con millones de soles que se ha realizado, un ejemplo, un campo deportivo, mientras hay familias que están viviendo tomando agua entubada. Y eso no debe darse, es un ejemplo, ¿no? Dar, priorizar. Recuerdo que el presupuesto participativo justamente ha sido realizado para priorizar proyectos o necesidades, necesidades básicas. Y no es posible priorizar pues, un campo deportivo, un estadio, etcétera. Primero, tema de saneamiento básico, ¿no? Esa es por una parte. Y la otra parte es tenemos que coordinar, hacer coordinaciones con las diferentes autoridades locales, por supuesto, y con la región. Porque si nosotros avanzamos con nuestra parte, cada uno por nuestro lado, estamos duplicando inclusive apoyos, estamos duplicando muchas actividades y eso no permite que podamos avanzar.
5: Que no se priorice lo que debe estar, lo primero que se debe hacer, ¿no?
13: Así es, debemos ordenar en realidad, ¿no? Primero. Aquí, por ejemplo, en el Colegio de Contadores, inicialmente empezamos a ordenar toda la documentación para poder avanzar. Eso sí, el primer año. El segundo año recién empieza la gestión para poder avanzar. Pero ¿qué pasaría? Cada autoridad empezaría a ordenar y todo encontraría listo para que la siguiente gestión pueda avanzar. Sería mucho mejor para despegar. Pero sin embargo, las autoridades tienen varios años. Más de, no es como el caso del decanatura, que es 2 años. Pasan muy rápido. Pero las autoridades tienen 4 años. Suficiente para poder realizar trabajos que sean, en realidad, en forma coordinada, concertada, para que sea sostenible este trabajo que van a realizar las autoridades.
5: Un mensaje rapidito al elector que este domingo va a elegir. Va a
13: sí, en este caso un mensaje a todos los electores. Nosotros, como en tu caso personalmente como decano, sugiero o recomiendo a los un mensaje para todos los electores que realmente no vayan porque les regaló algo. No vayan porque han visto una campaña millonaria. O porque les parece mejor superficialmente, evalúen de dónde vienen estas personas, sus campañas políticas, el tema económico, atrás están las empresas, pero sin embargo hay personas que realmente han gestionado muy bien y que se ve visiblemente sus trabajos, tanto en la empresa como en las instituciones públicas, ¿no? Lo han hecho una buena gestión ellos, entonces apoyemos a ellos, basta ya de improvisar con candidatos que no conocen la gestión pública.
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5: En la parte final de nuestro servicio informativo, reiterar la información en el sentido de que el compromiso de SEA Huánuco que le ha dado a la SUNAS y que le ha dado a la Defensoría del Pueblo es de que hoy están terminando, esta noche están terminando todo el trabajo ahí en la zona de Pucuchinche, donde colapsó parte de la tubería o del canal de conducción, y que van a proceder de inmediato a llenar los tanques, los depósitos de agua para la distribución, de tal manera que en las primeras horas de mañana se pueda regularizar todo. Y la Fiscalía de Prevención del Delito llamó a SEDA Huánuco y SEDA Huánuco se comprometió, por ejemplo, en la Alameda de la República, en llevar cisternas en horas de la tarde para atender a los vecinos. Igual en la vía colectora, donde han salido con la noticia de que se ha roto una tubería, dice, y que por eso no llegaba el agua de 5 de la mañana a 10 de la mañana. Y en el caso también de el sector 1 de San Luis, esperan que también los vecinos puedan llegar la cisterna con la atención correspondiente. ¿Y cómo estarán los colegios nacionales? Ya se imaginan ustedes a esos pobres niños que no puedan ingresar a los servicios higiénicos, sobre todo los niños que vienen de los asentamientos humanos de las zonas marginales de la ciudad. Los grandes castigados por estos y los grandes olvidados por las autoridades cuando se da estos problemas. 2:01, llegamos a la parte final. Nosotros nos reencontramos mañana en nuestra primera edición. Gracias. Buenas tardes.
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9: En Estudio 5, 2:31. 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

en Estudio 5:43. 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

En Estudio 5, 2 y 55 minutos. 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
1: En Estudio 5, 3 y 22 minutos. 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

en Estudio 5. 3:35. 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
1: En Estudio 5, 3 y 53 minutos. 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
0: 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En Estudio 5, 4 y 34 minutos. 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

En Estudio 5, 4 y 46 minutos. 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
1: En Estudio 5, 5 y 37 minutos. 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
1: 5 y 50 minutos.
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0: 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En Estudio 5, 6 y 1 minuto. 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

en Estudio 5, 6 y 27 minutos. 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

en Estudio 5, 6 y 51 minutos. 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
1: De nuevo aquí, los cuatro, vamos para allá.

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